0: sabes, el WhatsApp 9982-3645-44, por favor. Utilízalo las veces que a ti se te antoje.
1: ¿Qué onda, Birrin? Buenas, buenas. Saliendo del jale, hoy es viernes y el puerco lo sabe.
0: Sí, papi, pero la quincena lo sabe más. La cartera lo resiente más, papi. Hasta el martes cae. Los pudientes que tienen mucho dinero, como tú comprenderás.
2: Buenas tardes, noches, papi Ring. Aquí se lo presente, ya sabes, hoy sí temprano. Hoy sí.
0: Elo,
2: viernesito,
0: elo.
2: Fin de semana. Ya estamos ya saliendo para directo y sin escalas para Valladolid, papi Ring. Saludos, a ver con qué nos sales el día de hoy, papi Ring.
0: Muy bien, papito, si llegas a tiempo a la casa.
3: ¿Ya tomaste café?
0: Tú también, mi querido Dedos de Fuego, ¿ya tomaste café? Yo estoy tomando cafecito ahorita, ¿eh? Antes de que empezáramos, nos preparamos nuestro café frío. Marico, marico. ¿Y tú? Yo te pregunto.
3: ¿Ya tomaste café?
0: Por favor, si no lo has hecho, ¿qué esperas?
4: Buena por la tarde noche, buena por la tarde noche, vaquerito. Ya estamos en la Cora Escucha. Ya acabó el comandante, o no sé quién acabó, pero bueno, acá estamos en la Cora Escucha. Hoy es viernes y el puerco asqueroso de la Chabeligüe lo sabe. Bonito San Viernes, bebé, viernes.
0: Oye, papi, ¿tú estás enamorado de la Chabela? ¿Sí, en serio? Dime, ¿ya fue? ¿Ya pasó por las armas, papi? Así, honestamente, dímelo. Dímelo, por favor. Sé sincero.
5: Caballero ilustre, ¿cómo está usted? Aquí, ay, tomando la segunda Vicky, amigo.
0: ¿Velo? ¿Les digo que son pudientes ustedes? ¿El papi es pudiente? Yo hoy nada más alcancé a... ¿Qué fue lo que comimos hoy? Pollito asado. Pollito asado, porque está muy dura la crisis, papi.
5: Hola, papirrín. Hola, papirrín. ¿Cómo te has dañado, mi amor, mi vida, mi cielo? Tantas cosas que me han pasado, chiquito hermoso. Hasta ahorita estoy comunicándote contigo, papirrín. Te extraño.
0: Ya te apagué la vela. Ya no tienes vela, papi. Tráela, parfidim. Ya tu vela ya la apagué. Ya me deshice de tu vela cuadra. Recuerda que aquí santo que no es visto. Lo olvido. Sí, yo soy teleso. Esto se llama Sin Aire. Aarón, su grupo Ilusión.

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0: Si pudiera participaría, pero no se puede. Ah, qué buena manera de arrancar. Ya suena la primera. Señores, estamos en 10. Está corriendo el tiempo, está sonando esta famosísima alerta. Se acaba en 5 segundos. Se acaba en 3, en 2, en 1. Se terminó la alerta complacencia. ¿Quiénes alcanzaron a mandar su mensaje? ¿Quiénes se podrán escuchar canción? ¿Quiénes estaban atentos y bien atentos al programa? Recuerden que somos una estación de regional mexicano. Hay otra cosa, no vayan a pedirme algo de Karim León. Estoy molesto con mi compadre de Karim León. Al rato les cuento qué hizo Karim León. Estoy molesto con mi paisano. Ahorita les paso el chisme. Pero mientras, vámonos a la pausa comercial.
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Son las 7 con 16 minutos. ¡Que viva México y nuestra independencia! 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

0: Rivera, abriendo este bloque, culpable o inocente. Las 7:20, 7:20. Hora de Quintana Roo, 6:20, Yucatán y Campeche.
1: Excelente, bien, maquero. Aquí escuchándote y laborando las 400 como todos los días. Ya te la niego.
0: Muy bien, mi querido Kerry. ¿Vas a querer? ¿Vas a querer o no vas a querer, Kerry?
2: Ay, papirrín, tantísimo tiempo que he estado yo esperando este magnífico momento de ponerme en contacto contigo. Ve cómo me recibes, papirrín. Ni porque te dije que me han pasado cosas, eres un indolente, eres un frío, más frío que el Titanic, papirrín.
0: Yo lo sé, papito, yo lo sé. Ya te lo dije, soy un teleso. Soy un teleso, papirrín, pero así, así sigues conmigo. ¡Uy!
3: ¿Qué onda, Macrito? ¿Qué onda, Macrito? Excelente viernes, aquí reportándome desde la Bella de Cozumel. Hoy es viernes, el cuerpo lo sabe, ahí estamos con la primera. Bueno, la tercera, el tercer misilazo.
0: No les digo, ustedes son pudientes. Papi, ¿cómo le hacen, papi, para que le rindan la quincena? Pásame el tip, Silvio Banana, ¿no me quieres adoptar?
4: Ahí luego pasas tu número de cuenta, ahí te mando ahí una milpa ahí para que te compres unas galletitas ahí de perdido. Ay, ya sabes.
0: ¡Qué lindo, qué amable! Antes de creer. Pero es hombre, solo miente y lo dice. Hombre tenía que ser. Bueno, saludos a mi querido Dori, para mi amigo Venturita, para mi amigo Medina. Ahí está Julito César, ahí está el señor Johan, así, trata. ¿Cómo es? Johan, trátala así.
5: Buenas tardes, acá estamos al millón, dándole con la mejor actitud del trabajo. Saludos, mi hermano, buenas noches, aquí saludándote desde Mujeres, ya sabes. Oye, ya sé por qué te voy a decir, no quieres hablar más. ¿Quieres que te lo diga o qué onda?
0: ¿Quieres regresar al programa hasta el 2027? ¿Quieres volver hasta el 2027? Tú dímelo. Yo lo hago, papi, yo lo hago. Tú nada más dímelo. ¡Hola! Aquí andamos ya trabajando. Aquí estamos saludándote, vaquerito, desde Canzacab, Yucatán, tu amigo El Caimán. Saludos a todos mis amigos, mi querido Javier Raful. Gusto saludarte, papá.
6: Palabras.
0: ¿Cómo estás, señor Cruz? Puras mentiras tenían que ser. Ahí está la Sheila, también está Sheila con nosotros. Gusto, Sheila, ve, Sheila. Si llegas temprano te toca. Ya sabes, Sheila, llegas temprano y seguro que te va a tocar. Hoy sí estuvo bien pendiente la Sheila, hoy sí sonó la alerta. Bien por los que estaban pegaditos a la radio. Recuerda, mensajes 99 82 36 45 44. Seguimos con otra que llegó y ahora viene Liberación. Eso se llama Enamorado de un Fantasma.

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0: Son las 7 con 30 minutos. 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

0: Tamaulipas del Norte. Ay, ahora que dijo la granja. ¿Quién anda mirando la granja? ¿Quién anda guachando la granja VIP? Ay, para que me pase el chisme, ¿cómo va? Señores, vámonos al WhatsApp en este momento.
1: Buenas noches, lo quiero aquí reportándome desde Playa Nico. Saludos, aquí escuchando tu programa como todos los días.
0: Gracias, amigos. Saludos aquí en la chamba. Estamos en el mototaxi entrando Kini a Motul. Mi amigo el Bander Boy. Hola, saludos. Te escucho el domingo. Gracias, mi querida Lucila.
2: ¿Cuántas veces he escuchado eso, mi hermano? Siempre me lo dices, pero no puedes hacerlo porque tú y yo somos uno mismo. También no puedes vivir por eso. Saludos, mi hermano. Pero sí, te lo voy a decir si quieres. En un momento, espérame, no hay chance.
0: ¿Me estás retando? ¡Me estás retando, sonrisas!
3: Buenas noches, vaquerito.
0: ¡Hola, Arturito!
3: ¿Qué hay, vaquerito? ¿Qué hay, vaquerito? Buenas noches, vaquerito, aquí reportándonos, vaquerito, dándole la vacación con las instalaciones de la puerta y la ventana, vaquerito. Un saludo, vaquerito, que tengan un buen fin de semana.
0: Igualmente, chiquis. ¿Y vas a trabajar sábado y domingo? ¿O qué onda? ¿O eres pudiente nada más trabajar lunes a viernes? Un saludo a Dulcecito. Dile que no sea tan crazy. Saludos para Cristian 92 Lalo 3055 y para Ambriel, que no deja nada, de parte del buen amigo García allá en Playa. Mándale un tuchi tuchi a mi pasajera que te escucha en estos momentos.
4: Tuchi tuchi tuchi.
0: Oye, Johnny, ¿puedes preguntarle cómo se llama? Puedes preguntarle. Oiga, pasajera que va con Johnny de Playa, ¿cómo se llama? Saludos a la banda de Sisantum, especialmente al amigo Ángel, que irá a bailar a Parchís, allá en Canzacapa.
5: Buenas noches, vaquero, vaquero, aquí reportándome, vaquerito.
0: ¿Cómo está, licenciado? ¿Cómo va el trabajo, papi Rim?
5: Buenas noches, este vaquerito, te manda saludos de Capaz, aquí del Transporte Susa, aquí compañero de Jorge Pacón.
6: Saludos, vaquerito, acá seguimos, en el Caribe Marihuano, vaquerito, disculpa por lo de anoche, o la tarde, ¿no? Por esas palabras obscenas que no debemos de decir, pero ya estaba enfiestado aquí con el compadre Capaz de la Piedra. Y, oye, un saludito para él, porque hay que adelantárselo, vaquerito. Él el domingo cumple, ahora sí, 18 años, y le están preparando su velita para que lo sople. Ya, otra cosita, a ver si un día de estos nos vemos por acá, por Cancuncito, con beber un día de estos, para que toda esta gente de aquí, de las pipas de combustible de Tusa, tengan el gusto y el placer de conocer al buen vaquero Jauregui, dijera, ¿no? Sí, porque muchos dicen, ay, el vaquero, escucha que te mando saludos y toda la madre, ya sabes.
0: ¡Ahora! ¡Velo! ¡Iba bien el mensaje, Coco Jorge Falcón! ¡Se amigo! Ay, de veras. Oye, capaz, te encargo un favor, por favor. A ver, capaz, por favor, te lo encargo. Estira tu mano derecha, por favor, a la altura de la cabeza del Jorge Falcón. Estírala así, hazla hasta atrás tu mano. Y a toda velocidad, dale un zape. O sea, te digo. Se disculpa por lo que hizo ayer y lo vuelve a hacer hoy. Ay, de veras contigo. ¿Qué voy a hacer con ese Jorge Falcón, capaz? Oye, saludos al chinito allá en Ciudad Natura. Aquí andamos casi por terminar las 400 pocholongas y divertidas. Te saluda el Oscar.
7: Yo no ando viendo la granja, ando viendo el gallinero. Buenas noches, vaquerito. Yo no estoy viendo la granja. Estoy viendo el gallinero aquí en el ranchito.
0: Estás viendo a las gallinas.
8: Buenas noches, señor vaquero, buenas noches.
0: Ah.
8: Y como siempre, escuchándolo. Me regala un cuchicuchi.
0: Ah, o sea, así de... Ah, qué bonito. Oye, tío Lucas, si nos tatuamos nuestras iniciales. ¿Cómo ves? ¿Te unes o no te unes? Aquí está Joan Sebastián, este es Tatuajes.

0: vamos a la pausa. Siguiente pausa. Regresamos con más música. 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
8: Son las 7:45. 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
10: Esta es otra de las que alcanzaron a entrar en la alerta complacencia que sonó hace rato. ¿Eras todo para mí? Así cantan Los Temerarios.

0: chulada de canción, ¿eh? Chulada, joya musical de repertorio musical. Los Temerarios. En este momento, familia, a las 7:50, hora Quintana Roo. 6:50, hora de Yucatán y Campeche. Yo te pregunto.
1: ¿Ya tomaste café?
0: Es importante eso, estoy con el pendiente. Saludos a las chicas y chicos del Mirador. A Doña Chis. Para Perlita, la vampirita, el vampirín y tu socio. Mándanos un tuchituchi a todos, ¿eh? Para que despertemos. ¿A poco sí?
2: Tuchituchituchi.
0: Ah, pero mañana van a estar cruditos. No me lo nieguen, mañana van a estar cruditos, yo lo sé.
3: Vaquerito, vaquerito, aquí modulando las 400. Quitándome de un sparring de mi hijo, el futuro campeón. Noqueó al chico de Cancún. Primeramente, Dios, vamos avanzando con ganas. Un saludo a Dios te bendiga, aquí el licenciado Braulio, modulando las 400 en Playa del Carmen.
0: Muy bien, papi, ya dejaste en paz a ya sabes quién. Ya no me lo estás acosando, papi Rim. Saludos para Víctor Montoya, de parte de su novia Lucero, la chaparrita.
4: Sí, vaquerito, sí, vaquerito. Ahí tengo que trabajar sábado y domingo.
0: ¿Qué?
4: Dios nos hizo guapos, pero pobres.
0: Ah, bueno, eso sí, ¿eh? Diosito nos hizo hermosos, preciosos, unos dioses griegos. Pero se le olvidó llenar nuestra cartera de billetes.
5: Te pasó por doble insulto.
0: Ya hace doble insulto ese muchacho.
5: Saludos de la banda de la local. Aquí estamos modulando las 400, vaquerito.
0: Muchas gracias, papito, mi curioso. Saludos a todos los de la taquería. Y para el más privilegiado, para José el cajero. ¿Pero por qué? Pásame bien el chisme. Saludos a la Bruna, que ya se va para Cantón El Quim, de parte de Oscar Villa.
6: Estamos quedando, vaquerito, reportándonos en Playita del Carmen. Manda un tuchituchi.
0: Hola, mi querido Chamoycito, ¿cómo estás? Ahí está mi amigazo, el Chamoy. También ya llegó Venancio. Venancio Quinil. De una, tío Lucas, de una a mí pegarme. ¿Quién me pega? A mí, por favor. No ha existido la persona que me controle, ¿eh? Nunca. Saludos aquí la Rubí de la zona continental, aquí escuchándote. Saludos para Víctor Montoya, de parte de su novia Lucero. Oye, oye, oye, oye, oye, oye, pero, pues ya le pasé.
6: Saludos, Rita, saludos aquí de Playa del Carmen. Llegando a playa. Aquí estamos, ya de vuelta. Bendiciones, Rita. Aquí escuchando el programa.
0: Como oye, siempre, oye,
6: como todos los días.
0: Entonces, ¿qué onda? ¿Cómo se ya se porta don Peter?
7: Tochi, tochi, tochi.
0: Quique, Quique, Quique.
8: Amigo mío, ¿la escucha en sintonía? ¿Ya no me extrañas?
0: No, papi, de 2 días te tomaste de vacaciones. Cuando sea grande voy a ser como tú. No lo sé, mi chino, no lo sé si van a haber tiritos, ¿eh? Hay que estar atento. Vaquero, saludos a mi hija Camila, por favor. Camilita, hermosa mía. Besote allá hasta Tizimín. También para Lulú.
5: Vaquerito, vaquerito, un saludito para acá, para la banda de la 37, y un saludo para la familia que está en Avalán, Yucatán. Saludito, saludito, vaquerito, acá de tu amigo, el Cri Cri.
0: Ya estás, amigo.
6: Seguro que no te controlan, papacito. Deja que empiecen a hablar tus patrocinadores ahorita otra
0: nadie,
6: vez.
0: Nadie, nadie me pone freno de mano a mí jamás. Después de un día de trabajo, descansamos ya, tu amigo Víctor Alejandro, el Navarrito.
9: Vaquerito, buenas noches, aquí laborando las 400 en Playa del Carmen. Yendo pues, con los dosas en Xcaret. Saludos para la banda
0: Velo, otro.
9: Aquí modulando las 400. Mándale un tuchituche a mi amigo el Zorrito, a la banda del grupo de los combistas.
0: Tuchituchituchi. El que habló es mi amigo el caballo.
10: Paquerito, cariño, ¿cómo estás? Buenas noches, mándame saludos. Excelente programación.
0: Guay. Ya hay su cariño. O sea, ni siquiera me dices un refresco, Romer. Guay, mejor sabes que voy a comerciales. Ya. Ya están muy destrampados. ¡Vámonos a corte! Ya, ahorita regresamos.
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1: Son las 7:58. 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

0: es la versión de La Adictiva, la versión de Pajarillo, interpretada originalmente por José María Napoleón. 8:04, 7:04, Yucatán y Campeche. Abrazo a mis amigos, cordialmente, calurosamente, a los del sindicato. Andrés Quintana Roo, a todos ustedes. Besote a ustedes, mami Riquis. Porque yo sé que hay damitas que también están detrás del volante haciendo lo propio. Muchas gracias.
1: Vaquero, vaquero, vaquero, muy buenas noches. Un saludo aquí de Payadecano, de toda la colegancia. Mándale un pinche coche a Cazatruzas.
0: ¿Y por qué te da pena pedirlo, papito? Pídelo con confianza, papi, pídelo.
1: Ve, te dije que iba a salir el primero, ya te dijo cariño el primero.
0: No, no, tranquilo, Rommel Castillo y yo no tenemos nada, ¿eh? Ya si fuera Cástulo es otra cosa. Pero Rommel Castillo y yo no tenemos nada, ¿eh? Te lo prometo.
2: Paquerita, paquerita, buenas noches desde Tercer Pueblo. Mándale un tuchi tuchi a mi sobrina desde Tercer Pueblo, mi sobrina Sofía. Es tu radio escucha número uno.
0: ¡Muchas gracias! ¿Y tú te llamas? Saludos para tu sobrina, pero no... ¿tú? ¿Cómo te llamas, amigo? También para dártelo. Digo, darte la bienvenida, claro, claro, claro, papá. Hola, saludos a mi hija Kimberly. Venimos de regar plantas en Ramal. Anda, enfermita. ¿Cómo va a ser? Cuídate mucho, Kimberly. Por favor, descansa, porque... la gripe o el resfriado, la única manera de quitarse es reposando, tratar de descansar lo más que podamos.
3: Vaquero, vaquero, vaquero, vaquero, vaquero, vaquerito, buenas noches, vaquerito, casi no, una semana más, vaquerito, pero siempre escuchándote, estamos aquí a la cuerda, escucha, aquí andamos la voz de las cosas.
0: A otro que ya le apagué su velita, ¿eh? A otro que ya le apagué, se apagué Don Chetos, porque se pierde mucho.
4: Buenas noches, vaquerito, buenas noches. ¿Será que puedes mandar un tuchi tuchi y un beso tronador como tú solamente puedes a darlo a la chiquis del taller mecánico Febles de aquí de Chetumalito?
0: Cuatro. Espérate, lo más importante, ¿dónde está Norma? O sea, que yo cuando vi tu mensaje dije, es Norma. Y resultó ser que era Juan Carlos. Oye, oye, oye, ¿dónde está Normita? ¿Me importa más Norma?
5: Vaquero, mándale un saludo a mi hija que también anda resuellada allá en Navalán, Yucatán. El tío, tu amigo, el tío.
0: Ay, ¿cómo se llama tu hija? Ay, mi gente, cuando mandan esos saludos, a veces pienso que piensan ustedes que yo conozco cómo se llaman sus familiares. En serio, me sorprende a veces.
4: Al rato voy a buscarla, Vaquerito, al rato voy a buscarla. Está trabajando la señora.
0: Ah.
4: Aguanta, aguanta, aguanta.
0: Ah, yo estaba yo preocupado. Vaquerito, saludos a Ángel Romero y a la chica guapa de la piña de parte de Charlie Brown. Aquí estamos en la pura obra, en la terracería.
5: Mira, mira, se llama Ashley, vaquerito, vaquerito.
0: Ah, bueno.
5: Me fue el rollo, Raita.
0: Ah, bueno, ah, bueno, bueno.
5: Un tuchituchi para mi doña, doña Guille.
0: Espérate, espérate, dile a tu doña que agarre su WhatsApp, que abra el WhatsApp, que me mande mensaje tu doña, dile. Vamos saliendo del trabajo, pasé por mi esposa, que igual andaba trabajando. Saludos para ella, Julia Bachay. Hola, Julita, ¿cómo estás? ¿Cómo estuvo tu día? Pesadito, ¿verdad? Pero ya, vamos a descansar, ¿verdad? Y saludos a Luis Alberto Domínguez.
6: Buenas noches, vaquerito. Mándale un saludo a Alex y a la abuela sinvergüenza que íbamos a la casa.
0: ¡Ándele, pues! Pero antes hagan una escala. Váyanse a descansar, váyanse por un postre. Creo que, ¿qué les parece un elotito? Un esquite. ¿Verdad? Cortesía del abuelo sinvergüenza. Vámonos con esto, Pepe Aguilar, por mujeres como tú. Suena aquí en Radio Turquesa 105.1.

0: ¡Vámonos! ¡Vámonos a una breve pausa! ¡Dos minutitos! No me tardo, regreso.
1: Hay hombres como yo.
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2: Son las 8:14. 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

0: qué bonito canta Beto Zapata, líder supremo del grupo Pesado. Lo nuevo se llama En Corto. Es que sí canta bonito, oiga. Cualquier canción que él canta le pone un sentimiento que sí cala, papá, sí cala. Oye, ¿quieres comunicarte aquí conmigo? ¿Quieres mandar mensaje de WhatsApp? No hay tanta ciencia. 99 82 36 45 44.
1: ¿Por qué juegan con mis sentimientos, vaquerito?
0: ¿Por qué?
1: Como dijeron chiquis, pensé que era aquí. Y si mismo, te referí que estaban mandando mensajes, que estaban mandando saludos. Qué mal, ilusionan. Y luego, te dejan azotar.
0: Como chancla, ¿verdad, papá?
2: Vaquerito, solamente para reportar mi cita que ya mandamos en el portal del 38, que ahora andamos en una mamalona, a 169.
0: Ah, o sea. Labrando. A ver, déjame entender, entonces ya dejaste los cuatro letras. Ahorita andas en el servicio colectivo. ¿Es correcto, Don Chetos? ¿Es así la cosa? Hola, Johnny, ¿cómo te andas portando?
3: ¿Cómo dices que te tengo miedo? Soy el único que te reta, mi hermano. Los demás tienen miedo, le hacen falta lo que a mí me sobra.
0: ¡Ah!
3: Oye, ese ya está pasando, de veras. Te dije que uses a la chancla de la señora y le das un chanclazo a ese. Ya está pasando, de veras. Saludos, mi hermano. Y sí, escuché lo que diga ya. Pero ahorita lo confirmo, sale.
0: ¡Ay, padre santo! Estás ganando tu boleto. Saludos al Cali. Ahí le mandan saludos, que nos mandaron la foto de una plancha. ¡Ay, Dios! ¡Saludos, Mari! En Tixcacaltuyup. ¿Cómo estás? Buenas noches. Mi querido Luis Alberto Domínguez, ya acabé las complacencias, papá. Lamentablemente llegaste tarde, papá. Ya sonó la alerta complacencia. Mejor lleva a Julia a cenar, papirrín. Lleva a Julia a cenar, tiene hambre. No, pues el viejón quedó tranquilo porque los otros llegaron a cantarle su precio. Mi hermana le dijo, yo me encargo que los medicamentos los lleve al pie de la letra. ¡Ándele, papá! ¡Ándele, Don Peter! Ahora sí, con chancla en mano.
4: Por mujeres como tú, hay hombres como yo, que se pueden perder en el alcohol.
0: Ahora,
4: por una decepción.
0: Eso no lo dice. Oye, papi, a ver, ¿y esa modificación? No estaba en la canción, Quique, luego.
5: Buenas noches, vaquerito, buenas noches. Ya me extrañas, ¿verdad? Ya extrañas mi voz y luego eres el responsable de que yo no pueda dormir.
0: ¡Mamacita! ¡Mamacita! Ay, es que la voz de Norma. Gracias, JC, vales mil, TQM. Un consejo a mi bebé Lichi Yajaira que no quiere cenar. ¿Ah, no quiere cenar? Diría mi santa madre, a nadie se lo obliga a cenar, papi. Al rato que ya se acabe la cena, a ver qué quiere cenar. Sí, claro. A mí me enseñaron, a nadie se le ruega cenar. A nadie se le ruega comer. ¿No quiere comer? Asunto arreglado. Se guarda la cena, se acaba la cena y al rato, ¡tengo hambre! Ni modo, ¿a papi? A mí así me enseñó mi santa madre. Aquí no hay restaurante que a la hora que uno quiera. Honestamente. Y si tiene hambre, que se prepare algo. Quesadilla sí sabe hacer. Tortilla de harina, queso, asunto arreglado. ¿Algo más? Saludos a la familia Aquebrito. Tella Pueblo, de parte de José Manuel.
6: Afirmativo esa cuarentilla.
0: Saludos a mi chiqui baby. Cristian 912 y a la pequeña Dulce y García 2747.

0: carrito Chocón. Mándale su tuchi tuchi, ¿eh?
1: Tuchi tuchi tuchi. Oh.
0: No, pues ya, es que ya viendo a la, oye, ya viendo a la patrona, no, pues yo no puedo competir con esas razones. Sí, ya me di cuenta, papá, yo no puedo competir con esas razones de la patrona. Ahí sí, de plano, le perdí. Está bien, me ofrezco nada más ser el socio. No, pues ahora entiendo por qué no deja a la patrona el Hugo. Ahora a mí comprender.
2: Saludos, saludos. Y pues ya se acabaron las complacencias. Me hubiera gustado escuchar la de 40 y 21 con Pesado, con Beto Zapata.
0: Ay, ni modo, papá, te me dormiste. Llegaste tarde. 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Y por supuesto, ¡que viva México, mi querida familia! Aquí llega mi compita, el fantasma. Esto se llama El Culpable. Preparados, porque ya viene Pepe Pepe. Ya viene también el grupo Parchís. Un poquito más adelante, aquí en la Hora del Taxista.

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0: Son las 8 con 29 minutos. ¡Que viva México y nuestra independencia! 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

0: ¡Ay, mis amigos! ¡Los carnalitos! Este popurrí, ellos lo llamaron popurrí de la cumbia. Y aquí lo escuchaste, aquí con su mero, mero paquero.
1: Aquí andamos en Villamar 1 y 2, nueva creación por la 30, vaquerito, aquí, pero C30, ya me voy a mi 8 5 para descansar.
0: Qué poco aguante, papá. Yo pensé que era de aguante, don Chetos. Puras fallas, no es cierto, amigos. Si ya cumpliste con tu jornada, a descansar, chavito. Hola, Germán Guzmán, del 8354.
2: Vaquerito, mándale un tuchi a mi carnal Jesús Alberto, que anda el portable 2876 aquí en Playa del Carmen. Un tuchi para él.
0: ¿Y por qué no lo conozco? ¿Por qué no ha mandado mensaje? Dile que venga al programa, Johnny. Hala tu familia para acá, papi. Diles que manden su mensaje. Ahora me salieron bien tímidos.
2: Vaquero, vamos a echarle algo a ese café. Ya es viernes. ¿A poco no tienes sed, amigo?
0: Ay, no, padre. No, sí tengo. Lo que no tengo es dinero. Ay, lo dije o lo pensé. Ay, perdón. Ay, perdón, es que me agradeces de mis 3 segundos de sinceridad.
2: Doctor, yo no escuché mi cuchicuchi. ¿A qué hora me lo piensa mandar?
0: Dios mío, la gente tóxica, de veras.
2: Maquinito. ¡Ey! Maquinito, te voy a estar escuchando. Voy a Chetumal. Voy a
0: ¿Sabadito?
2: La de Chetumal. 3, 4 de los clientes.
0: ¿Sabadito?
2: Vamos a Chetumalito. Vamos a ver si nos alcanzamos algunos 8 por allá. Nos vemos mañana, te escucharé en carretera.
0: ¡Ey!
2: 5-7, pendientes. Buenas noches, vaquerito.
0: Oye, Kike, ¿hace cuántos años que escuchas al vaquero? Y no te sabes que los sábados yo no trabajo. ¿Cuántos años dices que llevas escuchando el programa? Para que sepas que los sábados es mi día de descanso obligatorio desde... Yo creo que de siempre he descansado los sábados, ¿eh? Digo.
3: Vaquerito, muy buenas noches, vaquerito, bendiciones. Aquí estamos en Urbe, escuchándote en la final, donde están las combis, con el amigo Abiaxia y el Junior.
0: Abiaxia.
3: Y tu amigo el Tiburón. Gracias, vaquerito, bendiciones, vaquerito.
0: Oye, ¿por qué lo de la Abiaxia? Porque se pierde mucho en los aires.
2: Lo siento, vaquerito, tienes toda la razón. Sí. Me emocioné con el viaje, pendiente, escuchamos el domingo.
0: Ándale, domingo, por la mañana. Temprano, 8:00 a.m. Sí, padre, los sábados, no, yo no trabajo, papá, los sábados ni de nada. Oiga, les voy a pasar el chisme, digo, no sé si usted ya sabe que el que se encuentra funado, como diría la chaviza, el que trae un pleito con los fans, es el señor Karim León, porque hizo la agachada, y la neta no hay otra manera de decirlo, hizo la agachada de cancelar un concierto. Déjese usted un día antes. Déjese usted por la mañana. Ya cuando la gente estaba esperándolo en el lugar. Esto pasa ya en Las Vegas, cuando Karim León, pues el día de ayer estaba programado para presentarse ahí en Las Vegas. Y justamente ya estaba toda la gente lista, ya estaba ya bebiendo, comiendo, listos y zas. Que sale una voz en off y dice: señores, les avisamos que el concierto ha sido cancelado. Imposible que el cantante se presente. Obviamente la gente se prendió. Y espérese, ahí no estuvo la agachada. Agachada número 1 no llegó. Agachada número 2. Dice la voz: pueden reclamar su reembolso los siguientes 30 días. O si desean, pueden esperar la reprogramación del concierto el día 15 de septiembre del 2027. O sea, ¿cómo? O sea, a todo esto Karim León sale a decir que, bueno, se disculpa y lamenta mucho no haber poder llegado, ya que por logística no logró llegar a Las Vegas, ya que las 2 veces que intentó volar hacia esta ciudad, los 2 aviones que iba a utilizar, el primero presentó fallas, y el segundo avión presentó también fallas, lo cual provocó que no pudiera abordar ninguno de los aviones y que pudiera llegar justamente a tiempo a su concierto. Obviamente la gente ha salido a funarlo en decir cómo es posible. Obviamente su esposa Melin Zúñiga, la pareja del cantante, ha opinado al respecto y ha hecho comentarios como: ¿qué es lo peor de todo esto? Haberlos dejado plantados con la posibilidad de primero Dios volver a cantar juntos, o la noticia de que se cayó el avión. ¿Así habrían llorado y coreado groseramente y mediamente? Entiendo la frustración, pero ojalá también entendieran la impotencia del artista de no haber podido llegar a tiempo. Obviamente hay varios comentarios al respecto sobre esta situación, dado a que muchos dicen: oye, espérame, ¿cómo? O sea, tienes un concierto programado para el día 10. No pudiste llegar el día 9 un día antes. Digo, para llegar, preparar todo, checar sonido, checar escenario. ¿Qué, pensabas llegar a las 7 de la noche a Las Vegas, bajar de la vida y correr al escenario? Creo que eso pensaba Carin León. Obviamente esto ha ocasionado una serie de reclamos al cantante, pero como dicen, a él se le va a resbalar, porque hoy tiene programado, hoy 11, 12 y 13 de septiembre, en el mismo lugar, estas presentaciones a las cuales queremos pensar que sí va a llegar. Pero mientras, los del día 10 de septiembre ya se amolaron. Qué triste, ¿no? Que lamentablemente artistas como de esta situación digan: no pude llegar porque no tomé avión a tiempo. Pero pues pude haberlo tomado un día antes, ¿no? Si tienes un compromiso, pues haces todo lo posible por volar un día antes, para que no te agarren las prisas. Digo, y no creo que agarren aviones comerciales ellos, ¿verdad? No creo que agarren el avión de que usamos la mayor María. Yeah. En fin. Pero algo que sí les puedo asegurar y se los puedo decir honestamente: yo creo que el señor Carin León es algo que es lo que menos le importa. Lo digo de corazón, dado a que, pues, él no le pierde. Tiene 3 conciertos más. La gente que pagó avión, hospedaje, comida, boleto. Bueno. Lenny Ramírez. Eso se llama polvito.

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11: Son las 8:46. 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

0: Patricia Villarreal y la canción ¡Ay, vaquerito! Ah, no, ¿verdad? No va así. No, perdón, me equivoqué. ¡Ay, papacito! ¿Qué viene diciendo lo mismo, verdad? Bueno, familia. ¡Ay, Dios mío! Esos sustos que nos mete la corriente, esos sustos que nos meten, ¿eh? Me asusta, pero me gusta. Bueno, señores, mensajes de WhatsApp, ya sabes a qué número. Al 9982-36-45-44.
1: Vaquerito, ¿eres hermano, vaquerito?
0: Bueno, tu hermano no soy, ¿verdad? Eso sí ya me queda claro, ¿eh?
2: Ya me quedo, ya no te estoy chillando, ya cálmate.
0: Ah, ¿verdad?
2: Oye, bueno, la razón por qué todos tres las tienes, porque no te están pagando más. Y porque así los días, como quien dice, con ganas de más. Así al día siguiente están ansiosos esperándote todos. Y el sábado, pues el sábado no te dejan salir por eso. Quedas a patear para gente en tu casa. Saludos, hermano. A ver, y mi hermano, el tuchi. Eso me falta también. Saludos, hermano.
0: ¿Será que te lo mereces? No, es que el sábado también tengo que hacer lo mío. Tengo que atender. ¿Recuerda si no me llega un ayudante?
1: Relájate, vaquerito, relájate. Estás más chiviado tú que los que fueron al concierto. ¡Cabech!
0: Es que sí molesta, papi. Imagínate que te lo hicieran, García. Bueno, yo creo que no te molestaría si estuviera en tu misma ciudad. Cosa que, pues, te valdría. Pero imagínate, estaba viendo yo videos de TikTok. Hay gente que voló, literal, desde Argentina hasta Las Vegas. Gente que fue de Tepic, Nayarit, hasta Las Vegas. Y gente que cuenta que tuvo que usar avión, en autobuses, para poder llegar y te digan, hasta el 26, al 15 de septiembre del próximo año. La neta, sí se la mancharon, la neta, pero cañón.
1: Coméntalo, aquí el llavito, diciendo presente al pase de lista, aunque sea de tarde, un saludito.
0: Paz.
1: A Osvaldito y a su amigo Franco, que van al gym, estoy haciendo un servicio para ellos a la Plaza de las Américas. Saludos y un tuchi.
0: Ay, ¿para qué van al gimnasio?

0: gimnasio. Ya estamos en septiembre, no sean falsos. Solo van a tomarse la foto al gimnasio, de seguro, diablito. Ay, eso de que se inscriban al gimnasio en septiembre. ¡Más mentirosos! Ya no bajan de peso, ya. Se acabó, ya quedamos como quedamos. Oiga, le platico tráfico en este momento, zona hotelera. En el carril de salida, tráfico desde el kilómetro 3.5. Hay bastante tráfico desde el kilómetro 3.5. Ahí donde se encuentra esta iglesia, esta parroquia. Y el tráfico está llegando hasta el Hotel Riu, ¿eh? Así que hay bastante tráfico para salir en este momento de la zona hotelera de Cancún. Ahí, si usted puede, bueno, le diría que utilice también la otra opción, pero tráfico también para ingresar al puente. Hay tráfico también por las obras que se están realizando. Hay tráfico que inicia desde Plaza La Isla hasta el entronque de acceso al puente. Es decir, que bueno, por donde le vea, está complicado salir ahorita de la zona hotelera de Cancún. Ahí le paso la información. Vaquerito, llegando del trabajo, voy a descansar. Mi querida Moni Moni. Buenas noches, Moni Moni. Oiga, ¿quieres comunicarte conmigo vía Facebook? Encuéntrame como @soypepetus. @soypepetus. Me encuentras en el Facebook, ¿vale? Vamos a comerciales. Volvemos.
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1: Son las 9 en punto. 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

0: Exactamente, y saludo en este momento a la gente que nos escucha sobre la carretera, la 307, a los que van de ida y vuelta en este momento sobre esta importantísima vía de conexión. Déjeme decirles que el tramo Playa del Carmen Cancún, en ambos sentidos, está completamente despejado. Es decir, que bendito Dios, no tenemos ningún accidente o incidente que comentarles. También le platico, lo mismo sucede para la gente que va de playa hacia la ciudad de Tulum. Se encuentra completamente tranquilo la vía para que, si usted va a usar en cualquiera de ambos sentidos, el tráfico está tranquilo, hours. Ok, bueno, vámonos. Saludos a mi amigo Ulises Romero, allí en la avenida Comalcalco, Muchas gracias, querido Papi Rim. ¿Qué pasó? A la gente de Cagua, a los de la ruta Pisté, Chichén y Chá, Valladolid, de parte del Gonzo, del Gonzalito.
1: Coméntalo, vaquero, el Tuchi no llegó, yo buscándote fans, para que los lleves al cuartito, porque estaba bien ofrecido el Osvaldito, que todavía está deprimido junto con su amigo, el Franco, y tú no mandas el Tuchi Tuchi.
0: Dos amigos deprimidos. Ma, eso está sospechoso,
2: Tuchi, tuchi, tuchi.
0: Sospechoso. Van al gimnasio juntos, ma, no es cierto. Ya ves, diablito, lo que me haces decir. ¿Ya ves? No, ya no te amo. No me andes buscando, porque luego se molestan tus maridos. Hablo de ti, llovió, porque luego tus maridos se ponen celosos. Saludos a mi hijo Sabdiel, que mañana tiene un torneo de fucho. Mándale su respectivo tuchi tuchi. También a su papá Osmi, por favor, para que no se ponga celoso. En serio, se pone celoso. Ya sabes que el Osmi es muy desesperado, Si no le doy el tuchi tuchi, se pone medio grinch.
2: Tuchi tuchi tuchi.
0: ¿Verdad, Nancy? ¿Verdad que sí? Hola, mi amor, estamos allá en casita. Gracias, querida Noemí. Hola, Reinita, ¿cómo estás? ¿Ya estás en casita? ¿Ya estás descansando por fin, Reinita? Miren quién.
3: Chiquita bebé.
1: ¿Qué pasó, Paterín? ¿Cómo estamos? Buenas noches, saludito, bendiciones. Ya sabes quién te anda escuchando. Ahí el fondito, ahí andamos, escuchando todo lo que dices. Todo el relajo que traes, pero bueno, vamos a hacer como que no vimos nada.
0: ¿Me estoy portando bien? Últimamente me estoy portando bien los últimos 10 minutos. 99 82 36 45 44 es el número de WhatsApp de la cabina. Es el número para que mandes tu mensaje. 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Viene Luis Casanova. Eso se llama Tus Ojos, Tu Boca, en la hora del taxista.

0: otro nos vamos, pero a comerciales. Regresamos rapidito.
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1: Son las 9 con 15 minutos. 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
0: Pausa breve, se lo dije. Ahora le paso que es la primera llamada. La primera llamada porque este programa llega ya a su recta final. Ay, Chabelito, muy mal que va llegando tarde al programa, Chabelo, Ay, Chabelo. Saludos, aquí vamos saliendo del doctor con Alexandro. Mándalo en tuchituchi para que se mejore. ¿Qué le pasa al Alexandro, mi Harry? ¿Qué tiene? ¿Qué le pasa? ¿Qué le sucede, vaquerito? Aquí andamos paseando con la familia porque el Dao anda cumpliendo mis... Oye, caro, antojos. ¡Ah, caray! Carito, ¿sabes que eso de los antojos? Tú sabes, ¿verdad? Pobre el Dao, va a estar... ¡No, vaquero, no! ¡Anda con resfriado el Alexandro! Bueno, pronta recuperación, papirrín, por favor. Oiga, le platico. Solo voy a tener chance para cuando...

Cuatro nada más. Así que vámonos al modo ruleta. En este momento vamos a una ruleta de la mano con la alerta. Mándame tu propuesta, rápido. Vamos a entrar a modo ruleta. ¿Cuántas canciones van a sonar? Solamente cuatro. Así que inmediatamente todas las propuestas van a entrar a la ruleta, pero solamente cuatro serán las que van a sonar para la recta final del programa. Dicho esto, dicho ya, para que esté pareja la cosa, ha sonado ya la ruleta complacencia. Mientras metemos todas las propuestas, te voy a dejar a mi amigo, a mi compa, a mi brother, al que se llega a sus conciertos. ¿Qué onda, perdido? ¡Ay! El Jerry Coronel. ¡Ándele, ándele! La ruleta va a seleccionar cuatro rolas nada más. ¿Cuáles serán?

sí, señores, ya todas están dentro de la ruleta. Le recuerdo, le aclaro para que no tenga duda. No todas las peticiones van a poder salir, ¿eh? Lo aclaro para que no reclame Ulises. Ay, porque ese Ulises, cómo me salió bien reclamón, ¿eh? Ah, me salió bien reclamón, igualita que la tóxica. Por eso no sale a pasear conmigo, ¿eh? Sí, Ulises Romero, bien reclamón, ¿eh? Recuerden, no todas van a salir, ¿eh? Solo cuatro. Cuatro serán seleccionadas por la ruleta. Y la ruleta me va a decir cuáles van a ser las primeras que van a sonar, ruleta. Gírale. Espera. Ah, bueno, está bien. Eso fue para Ulises. Sí, sí, gracias. Eso fue para Ulises, ¿eh? Ahí estamos. Ruleta. ¿Con qué arrancamos? Bronco. Te quise una vez. Ahí está la primera, ¿eh? Ya suena la primera. Es la hora del taxista.

0: Tony. Tony el negrito de Bambinos. ¿Cómo estás, papito? Hoy estaba muy serio, ¿eh? Pero ya sé por qué, porque estaba cerca el pollito Cuyello. Voy a pausa. Regreso con la segunda en modo ruleta.
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1: Son las 9:27. 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
0: Aquí llega la segunda de la noche. ¿Cuáles serán las otras dos? Mientras te dejo el tema del secreto, Parchi.

0: Señoras, señores, en este momento el reloj ya marca las 9 de la noche. Las 9:32. Hora de Quintana Roo.
1: Muchísimas gracias.
0: 8:32, hora de Yucatán y Campeche. ¡Cástulo! Ya llegó, papito. Me lo acaban de avisar, Castulito. Muchísimas gracias, papi. ¡Para ti! Y para doña Mirna, como siempre, su besote. Atentos con nosotros ahí en la región 94, ¿eh? 94 y ruta 5, ahí se va a poner celoso Amador. Ah, segurito me está escuchando Amador Jaimes. ¡Ah, se va a poner celoso! ¡Ya lo conozco! Ay, Dios mío, estoy esperando su mensaje, ¿eh? Saludos para el Chelo de Pisté. Hola, vaquerito, tuchi tuchi a Rocío Marcos, que anda por Chichen Itza y que anda haciendo por allá. ¿Qué anda haciendo? Hola, te escucho desde casa. Aquí andamos, la cena para la tóxica. Ándele, Víctor, ándele. Hoy no va a tener peromo. Hoy no vas a tener peromo. Esta vez lo dije bien, ¿verdad? Lo dije bien, ¿eh? ¡Vaquerito! Aquí de nuevo, ya merengues, ya bien picado, papirrilla, tenemos set. Esa gente pudiente que puede gastar su dinero así, ¿eh?
2: ¿Estás pasado? Cuando empezó la competencia de empresa, estaba ocupado, no ocupaba la mano. Ah. Lo tomé para que me deje de mandar mi bola. A chico, estaba ocupado, lo pusiste en mi mano.
0: Oh.
2: Oye, ese que dice, esos dos que tienen que tanto, ¿viste? No le quedan mi mano, creo que están en el cuartito oscuro los dos, alcanzándose allá, mientras te están pensando, no me imagino a ti.
0: ¿Qué imaginación descabellada tiene, sonrisas?
3: Te aviso, vaquero, te dediqué tu rola. Te dediqué tu rola, te quise una vez. Te entregué el corazón. Gordo.
0: Sí, yo sé que me das el corazón. El que le entendió, le entendió.
4: Buenas noches, 5 informativo, vaquerito.
0: ¿Qué pasó?
4: Los semáforos de la Cabá con Cobá no están funcionando, vaquerito. No están funcionando.
0: Cabá con Cobá, ok.
4: Así para que tomes precauciones. Cobá con Cabá, vaquerito.
0: Ok, papirrín, ya está, familia. Tenga usted mucho cuidado. Ahí está el 5 informativo. Cabá con Cobá, los semáforos andan fallando. Así que tenga usted cuidado si va a pasar por esta zona de la ciudad.
5: Pues buenas noches, vaquero. Nos vemos hasta el lunes para acompañarnos en nuestra jornada laboral del portable. Aquí andamos, como siempre, escuchando la hora, 3 horas para nosotros los taxistas de toda la península de Yucatán.
0: Muchas gracias, Juan Carlitos, mamá lindo lo dice Juan Carlos Cuyoc.
6: Vaquero, un saludo allá fuerte y un fuerte abrazo allá a nuestras amigas del Mirador. Ahí coméntales que estamos aquí en el Tuch, en la oficina estamos esperando como todas las noches.
0: Oye.
6: Vaquero, mándales un tuchi, un doble tuchi a todos los integrantes de la oficina.
0: Tú me andas mal encaminando a la chica del Mirador, ya me di cuenta, ¿eh?
7: Tuchi.
0: Tú me las andas mal encaminando, Johnny, ¿eh? Hola, vaquero, saludos a mi amigo el Fraile. Ahí estamos escuchándote en la ciudad de Mérida. Saludos a mami Pauli, a mi suegrita Chepita y a mi hermana Mari, la TikToker. Saludos de parte de mi amigo el Brody Papirrin.
8: Vaquero, buenas noches, aquí escuchándote en Paseo de la Madre. Quiero que complazcas con una melodía.
0: Germán.
8: Quiera que sea.
0: Germán.
8: Saludos para mis tíos de acá de Chancenote, Yucatán. Por si alcanza la señal allá, si me está escuchando.
0: Papi, pues si me dices cómo se llaman los tíos también. Ay, Germán. Saludos a medias, ¿eh? Saludos a medias. ¿Qué pasó allá, Germán? Saludos a los tíos y no dice el nombre de los tíos.
9: Bueno, amigo, que descanses, ya va a terminar tu programación. Nos estamos escuchando el lunesito, si Dios quiere. Te tomas una mi salud mañana. ¿Es tu sagrado descanso?
0: No, mañana no, para el siguiente sábado. Ahora sí, me estoy reservando para el siguiente sábado. No, es que el siguiente sábado, padre mío. No. El siguiente sábado me voy a descontrolar. Es una vez te lo voy diciendo, ¿eh? ¡Saludos! A ver si es cierto que cumple el cuyello, porque últimamente me está saliendo chafado, ¿eh? Nada más digo. Últimamente el cuyello no está cumpliendo muy bien, pero el negrito sí está cumpliendo bien, ¿eh? Y muy bien. Aquí llega el pilón.
10: ¡Hola!
0: Eso se llama la medida. ¡Ay! ¡Noemí! Está bien, voy a morder esa galletita así. rico.

0: Aquí llega la cuarta y última canción de la ruleta, pero ¿qué cree? ¿Qué cree? Logramos sacar un pilón. Va a haber una última canción. Pero eso lo sabremos después de la pausa comercial que ya viene.
1: Es un buen tipo, mi viejo, que anda

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0: Son las 9:48. 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
11: Tenemos su pilón. Nelson Cancela. Alejandro Macías, primera vez con nosotros. Desde la ciudad de Mérida. Bienvenido, Alex. Esto es El Cable.

0: habéis estado, amigos.
1: Así es, esto se acabó. Esto se terminó, así que voy con los últimos rápidos mensajes.
2: Ya solo falta lo tuyo, vaquerito, lo tuyo, el tuchi tuchi.
1: Ah, mi querido Víctor, tú ya la estás poniendo bien fría. Tuchi tuchi tuchi. Más esos que traen dinero son pudientes.
3: Mi tío, Humercino Butzil y Emilio Butzil. Chancenote, Yucatán, Chancenote, Yucatán, vaquero.
1: Oye, Germán, y nada más por preguntar, ¿ya les dijiste que llegamos en radio a Chancenote?
4: En la noche, en la...
1: Digo, ¿ya les avisaste que tenemos frecuencia de radio allá? Hola, mi querido Jesús Escalante, desde Ciudad Cauquel, Yucatán.
4: Vaquero.
1: ¿Cómo estás, papá? Bienvenido, saludos al Pollito Cuyello. ¡Pollito Cuyello!
5: ¿Qué hay, vaquerito? ¿Qué hay, vaquerito? Que tengas un buen fin de semana, rey. ¿Qué más? Te toca descansar. Nos vemos hasta el domingo, vaquerito. Bueno, en mi casa es de lunes. Está bueno entonces, vaquerito. Saluditos, saludos desde Tyson, mi sitio, vaquerito. Cuídate, loba.
1: Ay, no te quieres levantar temprano, ¿verdad? Flojo.
6: Mami, soy tu vaquerito.
1: Eres un flojo, loba.
6: Mami, soy tu vaquerito.
1: ¡Escándala! Cuídate. Vaquerito, desde la autopista Mérida Playa. Hay que, por favor, cuidado con la gente que viene manejando por la autopista porque anda lloviendo, ¿eh?
6: No, pero mami,
1: muchas gracias, mi querido. El Isla. El Isra Orlis. Bueno, yo te conozco como el Orlis. Ya sé que eres Israel, pero mejor te conozco como el Orlis.
7: La neta, va, qué bonito que tenés saco tantas tantas tonterías. Dale, mi hermano, nos escuchamos hasta mañana. Buenas noches.
1: ¿Mañana?
7: Bueno, no mañana, el domingo.
1: Ah.
7: ¿Qué me estaba pasando? Mañana vas a patear pared. Dale, mi hermano, nos escuchamos hasta el domingo. Buenas noches. Bendiciones y excelente noche. Saludos, mi hermano.
1: Hasta luego, don Sonrisas.
8: Hola, vaquerito. Buenas noches, vaquero. El number one de Rayo Turquesa. Manda un saludito ahí para una pestañita. Aquí estamos laburando las cuatro letras acá en Playa del Carmen, vaquerito. Manda un saludito a Fernanda de parte de Alex Alejandro. Saludo a tú, vaquerito. Bendiciones. Excelente noche. Buenas noches.
1: Ya tengo dos Alex Alejandro en playa. Changos, ya tengo dos Alex Alejandro justamente ahí en playa.
9: Bueno, señor vaquero, usted ya pasa a retirarse. Yo pues todavía no llego a Valladolid. Tuve un pequeño problemita con mi vehículo. Está sonando mucho las pastas de mi clutch. Prácticamente mi clutch. Tengo que pisarlo hasta el fondo para cargar la velocidad. Y está sonando las pastas. Entonces, estoy siguiendo despacio. Ahí estamos pendientes, vaquerito. Ahí nos escuchamos el lunes. Yo mediante, ya sabes, estamos pendientes del programazo. Chao, bye.
1: Chao. Sorillito, con mucho cuidado, muy bien, que vayas con calma y despacio.
10: Vaquero, ya descansa, ya anda a tu casa. Mañana.
1: Bueno, no sé, no te voy a decir a cuál casa voy a ir, pero voy a una casa.
11: Te llevo.
1: Guay, que no lo escuché el Chiapas. Rubí, también tú, que tengas muy buena noche, Rubí, preciosa.
12: Ya gastado se hizo, vaquero. 30 la machaca para ser viernes. Mi manera, ya es hora de irte con tus patrocinadores. Ya es la hora. Mi manera. Como mañana descansas. Bonita noche, bendiciones. Primeramente, Dios, el lunes estaremos a la cuerda. Escucha, excelente fin de semana.
1: Ya estás, carito de guayaba. Viernes. Ya dije que esta semana no puedo. Lo voy a hacer hasta el siguiente sábado. Después le voy a decir por qué. Que tengas buen descanso y hasta el dominguirris. Ahí está mi querido, queridísimo amigo, el Ronco Ronquito. Que tengas bonito fin de semana, pórtate bien. Oye, mi querida, hoy voy a estar con mucho calor, así que hoy nada. Nada, Noemi, nada. Porque como hace calor, tú ya comprenderás que...
13: Buenas las tengas, vaquero. Y mejor las vayas pasando. Digo, las buenas noches. Está bueno, vaquerito. Que descanses. Que tengas lindo fin de semana. Y nos vemos el dominguito. Nos vemos a las 8 de la mañana.
1: Exacto.
13: Está bueno, vaquero. Ay, cuídate mucho, vaquero. Bendiciones.
1: Igualmente, mi Leo. Que tengas un buen descanso. Saludos. Llegando a Carrió York. Mándale saludos a mi hijo, a Mauri. Buen fin de semana. Roberto Cahuil. A disfrutar. Al mil las bendiciones, te escuchamos. ¿Cuándo, papi? Domingo, claro. Dominguito en la mañana, lo saben, los domingos arrancamos. Va, les voy a dar rápidamente porque ya no tengo tiempo para mucho. Les voy a contar. Los domingos estamos a las 8 de la mañana, hora de Quintana Roo. 7 de la mañana, hora de Yucatán y Campeche. Los sábados no trabajamos. Sábados no estoy en ningún horario. Es el día de descanso. Regreso hasta el domingo. O si no, hasta el lunes en la noche, ¿ok?
14: ¿Qué onda, vaquero? ¿Qué onda? Ya te vas tan temprano, no te digo.
1: ¿Cuál
14: temprano? Comienza, ya te vas con...
1: ¿Cuál temprano, papi? Ya viene el grillo. De hecho, ya va a llegar el grillo, ¿eh? Hoy como tablero de tal de taxista, puro peluche. ¡Doña Mari! ¡Que tenga buena noche! Y saludos para el Tony y para el Pollito. Gracias a mis compañeros de Cabina Master. Que tenga buen fin de semana. Pásela muy, muy, muy bien. Continúe con la programación de La Barra Nocturna que tenemos para ti a través de Radio Turquesa Peninsular. En un instante más debe estar con usted el grillo Marcial Piste. Pásela muy, muy, muy, muy padre. Cuídese mucho. Domingo nos escuchamos o si no, hasta el día lunes por la noche en nuestro horario habitual. Este osito de peluche ya se va para otro estuche. Este modelito va cambiándose de admirador. Gracias, mi queridísima Itzel, que descanses. Dale, papi, dale, dale. Así es, mi querida Noemí. Vaquero. Ya sabes. Pásela bien, buenas noches, hasta luego.
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0: 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Son las 9 con 59 minutos. ¡Que viva México y nuestra independencia! 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

tal, amigos? ¿Qué tal, gente bonita? Buenas noches, buenas noches. Un placer saludarlos a través de los micrófonos de Radio Turquesa Peninsular, como siempre. Y como todas las noches, aquí estamos para usted llevándole buena música en este su bonito programa, Los Pueblos Mayas. Un programa dedicado a todos nuestros hermanos de la lengua maya. Y aquí estaré con ustedes hasta las 11:30 de la noche. Escuchó usted bien, hasta las 11:30 de la noche. Estaré con ustedes llevándole buena música, platicando con usted y saludándolos, como siempre. Recuerda que si usted está en contacto con nosotros, claro que sí, mándanos mensajes al 99 82 36 45 44. Con mucho gusto estaremos leyendo sus mensajes, también escuchando el mensaje de voz que usted nos va a enviar. Recuerde, solamente mensaje de voz o mensaje escrito. No nos marque, no tenemos acceso a la línea. Solamente recibimos mensaje de voz o mensaje escrito. Repito, 99 82 36 45 44. Es directamente a cabina. 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Pues la que entonces, todo el chano, guay, que Ávila, ya la chalá que se cierra su laca. Ojalá, sí, le quise que le empacho, va a buscar el tuyo un pechan, sí, tuyo un pechan, tam, te WhatsApp, que tuyo se echó. 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Te no quemé, no quemé, lo ya ni con tu wey, mali, de septiembre. Con eso, uy, leja tus pasas, uy. Pues así es, señores, comenzamos con este bonito tema, ya que estamos en el mes de septiembre, el mes patrio. Vamos a escuchar al mariachi Vargas de Tecalitlán, esto que dice el son de la negra, ¿sí? Pues también en este pequeño popurrí viene Guadalajara y otros temas que usted va a escuchar en este bonito tema de el mariachi Vargas de Tecalitlán. Escucho, ahorita regreso. Uy, es verdad que eso sabes que es. Mi chanta, mi tele, sabes que yo paso el cajal, paso el inmayo, sabes que es.

0: Y así comenzamos, y así estamos dando comienzo a este programa de los pueblos mayas con la música mexicana, como es el mariachi Vargas de Tecalitlán, este pequeño popurrí, como es el son de la negra y Guadalajara. ¿Qué le pareció, señores? ¿Qué le pareció? Usted que nos escucha, usted que nos sintoniza a través de Radio Turquesa Peninsular, un placer saludarlos en esta preciosa noche de viernes. Hoy es viernes y el cuerpo lo sabe. Eso es el comentario de los amigos. Eso es el comentario de los amigos. Dicen que hoy es viernes y el cuerpo lo sabe. No sé por qué lo dicen, pero siempre escucho esa, pues esa forma de pronunciar. Viernes, nuestros amigos taxistas, nuestros amigos por allá como siempre. ¿Qué pasó, amigo? ¿Qué tal? ¿Cómo estás? Recuerdo que hoy es viernes y el cuerpo lo sabe. ¿Por qué lo dirán? A ver, que me digan por qué lo pronuncian por allá. ¿Por qué lo pronuncian? Debe haber algún motivo en la pronunciación de este viernes. Viernes, un sagrado viernes. Es un viernes muy sagrado por allá. Voy con un mensaje, ahorita regreso. 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
2: Son las 10 con 16 minutos. 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
1: 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Mire, tengo un saludo muy especial, ¿eh? Le voy a decir que es un saludo muy especial porque son de nuestros hermanos que también nos escuchan allá en el municipio de Tizimín, Yucatán. Un cordial saludo especialmente para Reinita, para la guapísima reina, allá en un poblado de San Pedro Juárez. Usted se pregunta, ¿dónde está San Pedro Juárez? Pues es el municipio de Tizimín, es un municipio de Tizimín, Yucatán. Está allá por el kilómetro 23, entrando por el kilómetro 23, rumbo a Tixcángal. A ver, explíqueme por allá que sí. Si tengo un error, que me corrijan. Por allá por Reinita. Ese es ahí por el kilómetro 23, entrando, llega rumbo a Tixcángal, está San, es efectivamente San Pedro Juárez. Después de San Pedro Juárez sigue un poblado que se llama San Luis Tuctuc. Luego sigue Tixcángal, Yucatán. Ahí está el saludo. Pues un cordial saludo en especial para la guapísima Reinita. Y me dice, saludos desde San Pedro Juárez, Los Marcial, es municipio de Tizimín, Yucatán. Saluda por favor a Carlos Febles y también a Caitlin. Te estamos escuchando o te escuchamos todas las noches mientras nosotros estamos cenando. Ahí también, que tengas una linda noche, don Grillo. Me dicen por ahí, ay, qué bonito. Muchísimas gracias para Reinita. Qué bonito de Reinita. Ojalá que haya sido un tuyo, un pequeño macona. Desde tu lumbre, Yucatán, un pechanca, tu no puede lumbre, písime, ucay, písime. Pues un písime más me cae el chiminca. Un pequeño macona, tu laca, tres cajas, si están tuyos, un pechantam. Pues, ¿quién camigleta? No, ya te lo malo, bien, ya te lo malo, bien, champuxica. Vea que está oveja, pues, para echar la chanuicha. Vamos con otro de los bonitos temas que tenemos para usted. Vamos con otro de los bonitos temas. Un bonito tema que también, pues, estos temas los escuchaba usted allá en los años 70, en los años 60, en los años 70. Un bonito tema, y vamos a escucharlo. Regresa con nosotros los grandes mariachis, pues lo que es la música mexicana. Pues recuerda que pues un mariachi donde se presente siempre lo identifican con la música del género ranchero. Y vamos a estudiar este bonito tema. Escúchalo. Yo ahorita regreso. Oye, verdad que tú sabes que me encanta. Ya estoy ya jatos pase a mi la huesca y ley. Vamos a escuchar este tema, espero que sea de completo agrado, espero que en realidad lo recuerde. Se llama La Delita, escúchelo. Esto es los temas de ayer, de hoy y de siempre. La mejor música.

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0: Son las 10:32. 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
1: 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Escuché este bonito tema, se titula Agua Salada. Y en lengua maya lo pronunciamos de esta manera: Choch, ja. Choch es salada. Ja es agua. Agua salada. Ja, choch. Es la pronunciación en lengua maya. Son las 22 horas 10 de la noche con 37 minutos, señores. Las 10 de la noche con 37 minutos aquí en nuestro Quintana Roo. Allá en Yucatán, Campeche y Belice, son las 21 horas 9 de la noche con 37 minutos. 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Ve que chavo, que ves que ahí estoy echando, güey, echando, chanchicatos, pais, chancmar, si quieres lo malo, ve, chinto, dice esquima cola, tractucha chavo, y con tractucha chalac, en con Don Grillo. ¿Usted conoce por allá? Efectivamente, sí conozco, claro que sí, es mi rumbo, como dicen por allá, imagínense, allá en Agua Azul, allá en. Hablando Agua Azul. Chancenote, ahí en Chancenote, ahí en el Edén, allá en Yashik, allá en el kilómetro 11, San Manuel, kilómetro 11, y todo por allá. Pues ahí anduvimos mucho tiempo por allá trabajando arduamente, como les digo, allá en Tixcáncal. Un cordial saludo para nuestros hermanos allá en Tixcáncal. Saludo para nuestro amigo el buen Demetrio, el buen Dem, allá en la tienda, enfrentito del parque. Ahí me saludan por allá al buen Demetrio. Pues también a nuestro amigo Don Carlitos, grandes amigos también de, pues, del béisbol, grandes aficionados del béisbol por allá, nuestro amigo Don Carlitos, a los gallitos, a los buenos gallitos, un cordial saludo, muchas felicidades para Don Marcelo, un cordial saludo, gracias por escucharnos y por acompañarnos, también para allá, pues también son grandes conocidos por este lado, claro que sí, un cordial saludo para todos, grandes amigos, para que una persona que también me dijo que había ya falleció, al señor don Ezequiel Cortés, a don Ezequiel Cortés, para el buen Kélex, para su hija, para ella, la señora María, pues hay grandes amigos que tuve el gusto de conocerlos allá en Tixcáncal, Yucatán. Saludos para ellos, gracias por escucharnos y gracias por la preferencia que me brindan. Ahí está el saludo para todos nuestros hermanos allá en el bello poblado de Tixcáncal, allá en Chancenote, allá en Yotzonot. Saludos, muchas felicidades. Ahora sí, nos vamos con otro tema. Con el chete, uge, uatsi. ¿Qué es que le pasó a todo el que va con la Yanikova? Llegó a la casa, te que parece que te lo malo, vi. Tinchan chicas, te le echan tu esquima con su laca macho. Uy, con su laca macho, lac, en con Ulises, nuestro amigo Luce. El buen Ulises Adolfo Romero. Un cordial saludo, me dice. Hola, Grillo. Saludos, ¿desde qué? Desde la avenida Comalcalco, ahí el saludo para nuestro amigo el buen Ulises. ¿Dónde andas, Ulises? A ver, Ulises. Hoy es viernes y el cuerpo lo sabe. Ay, ay, ay, que hoy es viernes y el cuerpo lo sabe, dice el amigo Ulises por ese lado.
2: Buenas noches, Grito. Buenas noches. ¿Me complaces, por favor, con la canción Hoy es viernes y el cuerpo lo sabe? Por favor, Grillito.
1: A ver, ¿por qué dices que hoy es viernes y el cuerpo lo sabe, Felipe? A ver, dame, explícame un poquito, barajéamelo un poquito más. Ah, ten bache en cabari, angamesco, bache en viahuaco. Venga, el viernes a vinque y yo, ah, ten, a ver, barajéamelo un poquito más. ¿Por qué dices que hoy es viernes y el cuerpo lo sabe? Quiere decir, ¿de dónde sacaron eso? Esa frase, y por qué lo pronuncian mucho, porque es muy pronunciada esa frase. A ver, Felipe, ¿por qué? Quiero saber, Felipe. Nuestro amigo Felipe, bache cabal y giletano, bache cabal y viernes, saben que le huyó, Taquimuechi, Bachicahuaca y
3: Nochmaques. Buenas noches, buenas noches, Grito. Empezando bien el turno. A ver si ya que ya estamos en con puro mariachi, a ver si me complaces con el son de la negra. Por favor, mi grillito, un saludo aquí de Playa del Carmen, para toda la colegancia.
1: Nuestro amigo Felipe Gamboa, un cordial saludo, claro que sí. Claro que sí, ahorita buscamos el son de la negra. Efectivamente, sí, está muy dicho el tema. Ya que estamos por acá con los mariachis, por allá ahorita buscamos el son de la negra. Ven aquí en Cachica, no es más, ven aquí en Cachica. Ya ni cachic tins a chalachan uye tu en mama uye uhayak uchitimwe tu no es más.

0: Perfecto, regreso con ese tema que me está solicitando. Mientras tanto, vamos con unos mensajes. Verá que su otra vez caeré, es mi chanto. Tu ventón, el chano, güey, simpático, sí. El champiro, tú vas, tus cachitas y todo. Verá que su otra vez caeré. Ahorita regresamos, señores, ahorita regresamos, ya que estamos en el mes patrio. Así es, señores, ahorita regresamos. Que no le cambie. 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
1: Son las 10:45. 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
0: Ahora sí, vamos con este tema que me solicitaron nuestro amigo Felipe Gambón. Cordial saludo desde Playita del Carmen. Un cordial saludo, muchas felicidades. Gracias por escucharnos, gracias por acompañarnos. ¿Y qué tenemos por allá, señor? ¿Qué tenemos? Más saludos que van llegando a través del WhatsApp. Tu laca del chip, con tu chasito de WhatsApp, con muy más tuyo, más Isaías Chaboy. Cordial saludo, más que Isaías, mi chambertero, nos
12: más. Saludos, grillito, buenas noches, aquí andamos, pues, pone la canción de la arrolladora, las cosas nos hacen así.
0: las cosas no se hacen así. Eso lo buscamos, mientras tanto vamos con este tema que me soltaron, ya que estamos por ahí con los mariachis, por ahí nuestro amigazo nos soltó este bonito tema que se titula El Son de la Negra. Es el mariachi Vargas de Tecalitlán, aquí en el Rayo Turquesa Península.

0: México extraordinario.
1: Así es, amigos, con este tema podemos gritar ¡Viva México! ¡Qué bonitos temas! El son de la negra. Esta música, la verdad, nos abre el corazón, nos alegra la vida y pues, nos da ese valor de seguir siendo mexicanos. Un placer saludar a todos nuestros hermanos que nos escuchan a través de Radio Turquesa Peninsular. Aquí estamos, si no nos vamos. Seguimos con más saludos, seguimos con más música, seguimos con los mensajes que también nos envían a través de el WhatsApp, que es el 99 82 36 44. Súbete a mi moto taxi. Ahorita lo busco, Felipe. 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
2: 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Son las 10:53. 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
1: 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Ve cachagüiquesh. Ve cachalac el con huetcailesh. Con es. Ya, te chamás, taqui, oye, que le números, cacho, y este le mayo, ¿verdad que chocaba? Es que ahí está, cachau, que es, nagazete, don Carlos, nagazete, chiriguazete. Lo va a ustedes, que apúntelo, le voy a dar tiempo, mire, voy con un tema, ahorita regreso y le dicto los números en lengua, del 1 al 10. Y el lunes me sale dictado del 11 al 20, así respectivamente, le voy a también, pues, otros números en lengua maya. Efectivamente, es del 1 al 10 el día de hoy. Y el lunes le daré del 11 al 20 para que usted lo vaya practicando, don Carlitos. Cordial saludo para nuestro amigo Carlitos. Muchas felicidades. Gracias por la preferencia que nos brindan. Nuestro amigo Gio, ¿dónde anda Gio? Vasca, vale, Gio.
5: Buenas noches, Grillito Cantar. Hoy es viernes y el puerto del vaquero lo sabe. Bonita noche, bendiciones. Ya el vaquerito se agulló con los patrocinadores. Aquí seguimos a la corra, escucha, excelente noche, Grillito Cantar.
1: Así es, Gio. Ya se va el vaquerito. Desde las 7 de la noche estuvo aquí con la hora del taxista. Mañana descansa y el domingo estará por acá por la mañana estará acá el domingo el buen vaquero, como siempre, muy chambeador el muchacho, así es, el domingo aquí estará con ustedes,

disculpen, nos andamos, ¿verdad?, con un poquito mal de la garganta, pero aquí estamos, gracias a Dios, aquí estamos. Pues chamazincal, chantiglincal, veo que vengo con champichcato, vengo ticlincal, pero chano guaitahuete, le llevo a caer, chano guaitahuete, le dice, ahora sí, vamos con este tema que nos solicitó nuestro amigo el buen Felipe, el buen Felipe de Jesús. Cordial saludo. Eso dice y suena. Los tremendos caracoles. Esto dice, súbete a mi mototaxi. Dale, Felipe, a bailar, Felipe. Cocha, ojos, piel, cocha.

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1: Pueblos mayas. Pueblos mayas, un programa dedicado a todos nuestros hermanos de la lengua maya. ¿Ya está listo? Don Carlito, ¿está listo? ¿Cabas, mi hija? Tres números. Ya la chancito, ya la canot, ya la ujaile, ya la jopla canic. Tú me entendés, calca canesh. Veo que es un copa que se cualica a ti, un peca, pe, urspe, campe, jope, u, uac, pe, u, pe, uachac, pe, veo. Ya la carne que se la va a echar a la titem, veo, ojaile, es que no pecle el sigbala, nuestro mag. Tengo para acá los números en lengua maya, ahí se los voy a dictar. Me gustaría que ustedes lo vayan apuntando, lo vayan escribiendo y lo vayan ustedes practicando, practicando y practicando, ¿eh? Que ustedes lo vayan practicando, que pronto habrá una sorpresa aquí en las instalaciones de Radio Turquesa, en este bonito programa, Los Pueblos Mayas. Empezamos con los números en lengua maya. Uno se dice de esta manera en maya, un pe, escuche usted bien, uno, en lengua maya decimos un pe. En el número dos decimos cap, escúchelo, cap. El número 3 lo pronunciamos de esta manera, Oshpe. Oshpe, ese es el número 3 que lo pronunciamos de esta manera, Oshpe. El número 4 lo pronunciamos de esta manera, Campe. Escúchelo, Campe, Campe, Cam, como dicen otros, Cam, Cam, es el número 4. El número 5. Jope, jope, es el número 5. El número 5 es jope. Es el número 5. La pronunciación del número 5 en lengua maya. Pues así respectivamente, nosotros queremos que ustedes lo vayan practicando y lo vayan aprendiendo. Queremos que ustedes lo vayan practicando y lo vayan aprendiendo, señores. En el número 6, el número 6 es huacpe. Es el número 6, huacpe. El número 7 es ocpe. Es el número 7. Lo pronunciamos de esta manera, ocpe. El número 8 lo pronunciamos de esta manera, huachacpe. Huachacpe. Es el número 8. Es el número 8, huachacpe. Y el número 9 le decimos bolompe. Es el número 9. Bolompe es el número 9. El número 10 le decimos lajumpe. Lajum es el número 10. Ahí está, don Carlitos, servido. Esperemos que usted lo haya aprendido o haya, lo haya apuntado, perdón. Espero que usted lo haya apuntado. Cualquier error que usted tenga, con mucho gusto estamos para servirle. Con mucho gusto estamos para servirle. Puede usted mandarnos un mensaje, puede usted mandarnos un mensaje de voz o un mensaje escrito. Aquí estamos con ustedes, señores. Aquí estamos, como siempre, dándole vida a la lengua maya. Tengo por acá un saludo que nos llega del amigo Miguel Caballero, Stripper Caballero. ¿Dónde anda, Miguelito? Vas, Cabetic, Miguel, vas, Cachembetic. Saludo, Grillo, atentamente, el Stripper Caballero del, ¿qué? Del noreste, del noreste. Aquí llegado a Cancún, gracias a Dios, desde las 14:30 horas, me pregunto yo. Le pregunto yo por ahí, Miguelito. Miguelito, Miguel, Miguel, Miguel, Miguel. El vehículo que traes, la unidad que traes del noreste, desde Mérida, Yucatán, te quitas o en Río Lagartos. Me imagino que de Mérida, Yucatán. A ver, aclárame esto, sácame de duda, quiero saber si de Mérida te quitas, vienes por escala, visitas Tizimín como un paso y llegas a este pueblo turístico, este horario. Saludos para ti, Miguelito, Miguel Caballero, el Tripper, un cordial saludo, muchas felicidades, muchas felicidades. También tengo un amigo conocido, no sé si es este Miguel por acá. A ver, ahorita lo aclaramos. Mientras tanto, vamos con más música, con el chete UG, Watsi, Leatos Pachato de Guayano, no es que el esquema con ella ni como, ¿eh? Esquema con ella, el esquema con ella, que yo escucharle tan mayón. Ahora sí, vamos con otro de esos grandes éxitos. Regresa nuevamente esos grandes maestros de la música, como es el mariachi. Vamos con este buen tema y escúchelo. Yo ahorita regreso, que no le cambie. Pueblos Maya. Escuchar a este mariachi, lo dice Arriba Juárez, ese es el nombre del mariachi, esto es un popurrí donde usted va a escuchar el mariachi loco, el meneíto, la pelusa, tequila, la bolita, qué bello, son los temas que usted va a escuchar en este popurrí, en esta noche, en esta noche de alegría. ¡Viva México, señores!

0: sube que sube. Don Castro, Don Castro, yo tengo una bolita que se sube y se va, Don Castro. Tengo una bolita que se sube y se baja. Nuestro amigo Don Castro allá en la región 94. Saludos para Mirna. Un besote para Mirna. Muchas felicidades, gracias por la preferencia que nos brindan. A nuestro amigo Carrillo, un cordial saludo, muchas felicidades. Al buen Catalán, al buen Catalino Chacón, también le enviamos un cordial saludo. Y a usted, amigo, que nos escucha a través de su radio receptor, buenas noches, ahorita regreso, vamos con un mensaje, ahorita regresamos con más música, porque tengo esa bolita que se sube y se baja. Ya no le echan... Echan babolito en la con naca, cuyeme, mío, y basta, cuyala, mío, pero ya han dicho entera, con naca, cuyeme, pues que hay, vea que se usa, mi chanta, mi chile, tú me llanto en ya, jatas pa'.
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1: Disculpe, ¿cómo se llama?
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0: Son las 11 con 18 minutos. ¡Que viva México y nuestra independencia!

0: de las 23 horas, 11 de la noche con 20 minutitos, señores, las 11 de la noche con 20 minutitos. Vamos con los últimos saluditos porque el tiempo ya se va. 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Tengo por acá los últimos saluditos, así rápido, rápido, rápido, señor. Por acá, nuestro amigo Miguel Caballero ya me envió el mensaje, me dice, no, no, grillo, no soy de Tizimín, soy de la Blanca Mérida, Yucatán, me dice. Dale, ahí está por allá. Sí, porque tenía un gran amigo por allá, al buen Miguelito, creo que es, no me acuerdo cómo se apellidaba, pero también tengo un gran amigo allá. En esa línea de autobuses, un cordial saludo, muchas felicidades, gracias por escucharnos, gracias por acompañarnos, don Marcelo Pech, un cordial saludo desde la bella isla de las golondrinas, Cozumel. Buenas noches, saludos, grillo, desde Cozumel, de parte de la familia Pech. ¿Te puede usted poner una preciosa grande, grito? Esta es la foto de... Qué bonitas fotos, ¿verdad? Qué bonitas fotos. Esto sí merece, esas fotos merecen estar en un cuadro, ¿eh? Qué bonitas fotos. Un atardecer, así cuando la mitad del firmamento está nublado y una parte está rojizo, rojizo, y la otra parte así, así blanco, blanco, blanco, blanco. Qué bonito, ¿eh? Qué bonito, por allá. Esos colores tan fuertes que resalta la naturaleza ahí en el firmamento. Dicen que Dios hace muchas cosas para que nosotros veamos y observemos. Un cordial saludo. Muchas felicidades para nuestro amigo don Marcelo Pech, que nos envía esta foto de este Cozumel, Quintana Roo. Tengo por acá más saludos, va llegando más saludos. Tu cochecito, Ugelet. Saludos desde Cozumel, Quintana Roo, para la familia Martínez Ross. Ahí está, mira. Ándale, qué bonito cuadro por allá me enviaron. Es un grillo cantor por allá. Monkey, un cordial saludo para ti allá en Cozumel. Gracias, gracias por enviarnos este mensaje. Qué bonito, por ahí, ¿verdad? Cajatuchi. Macho, que tú y todo, Venancio, Quinil, pos de hecho, tu volumen, Tulón, Venancio. ¿Ves qué va a acabar?
1: Que viernes el cuerpo lo sabe, ya ahora, que Ucahuamá, Guamá, Cuya, Cuyene, y Chutuna, Cuyen, Tuna, Hiruyana, Guamá, Cuyen, Huene, Tuna, Hiruyana.
0: Bach, don Venancio, cabo que les hizo, toque, que, que ya la hayan hecho, Dios mío, a jere, pues sale, nos maja, güey, le taca, veja, güey, se le echan pec, le taca, guaca, que la hueá, que la hueá, aguatam, tushka, güey, que la hueá, que la hueá, aguatam, tushka, güey, le maja, jujos, que chechan, sí. Ah, güey, le echan pec, le tanca, ¿ves quién me acaba de decirle, don Venancio? Estoy ya nuestro amigo Venancio. Si llega a tomar por allá de esas frías y despierta en otra casa, no, imagínese. Ahí en la perrera va a amanecer don Venancio. Allá en la perrera va a amanecer, amigo.
2: Buenas noches, grillito. Aquí reportando del pulpito. No me conociste el día de hoy. Estás multado, grillito.
0: Ay, me chamaqueaste, pulpo, hoy sí. Hoy sí me chamaqueaste, pulpo. Un cordial saludo para el amigo Pulpito. Hoy sí me chamaqueó. Pasó por ahí, me saludó y me quedé así con la boca abierta. ¿Quién es este galán de cine, radio y televisión? Y pensé que era... ya, calmado, grillo. Que pensé que era Jorge Rivero, dice. Saludos, Pulpito, un placer saludarte, amigo. Un placer saludarte, como siempre. Aquí estamos nosotros con más de la buena música. Ahora sí, nos vamos con otro tema que tengo por allá. Vamos a escuchar otro de los grandes éxitos del Mariachi Vargas del Tecalitlán. Y vamos con otro de estos grandes éxitos. Que... Escúchalo, yo ahorita regreso. Uy, este es mejor que su nombre, Kailesh. ¡Me encanta!

0: está este bonito tema y nosotros seguimos con más de la buena música. Son las 23 horas 11 de la noche con 26 minutos. Señores, ahora sí ya me voy. No me queda más que desearle a usted que pase una noche alegre, una noche contenta, una noche feliz. Duerma contento, despierte contento, siempre con esa energía positiva. Recuerde que mañana es sabadito alegre y que disfrute ese sábado o ese fin de semana, como dicen por allá. Saludos para nuestro amigo Felipe, gracias por escucharnos. Y tengo por acá los últimos saluditos, señores. ¿Dónde están los últimos saludos? Suelta al compadre Chael de Tancomtuchas y todo, nuestro amigo Pulpito. Ahí está por allá nuestro amigo Pulpito. ¿A quién más tenemos por allá? Macho que ya estoy tontero. Macho que ya estoy tontero. ¿A quién más tenemos por allá, señor? ¿A quién más tenemos por allá?
1: Pues así dice la canción, grillito. Así dice la canción.
2: Poquito más.
1: Hoy es viernes, el cuerpo lo sabe.
2: Hermanos que nos escuchan a través de
1: radio. Grillito, grillito, con unos misiles, bien que da ganas de gritar, grillito.
2: Vaquero.
1: Grillito, grillito, una pregunta. ¿El Bolas sigue en la radio o ya no? Ya no está. Coméntalo, grillito. Ya no he escuchado nada del Bola.
0: No, amigo, el Bolas se fue a su pueblo natal en Guadalajara. Se fue a Guadalajara, en su pueblo natal. Aquí, por el momento, nos dejó, pero probablemente regrese. No le puedo decir. Probablemente regrese el Bolito. Por allá se fue a su pueblo natal por problemas de salud y problemas de familia. Ahí se fue allá. Pues ya sabe, como siempre, a veces pues uno se mueve por X motivo. X motivo ya. Estaba, pues se sentía mal y se fue. Y probablemente regrese el buen Bolitas. El buen Bolitas, ahí está. Tengo por acá más saludos para acá. Tengo por acá a Sergio May. Un placer saludar a tu amigo Grito. Pola, ¿qué? La Angaripola, porfa. Pola Angaripola, ya me gana el tiempo, amigo Sergio. Un cordial saludo a usted, señor. Saludo, grito. Aquí andamos en la 300. ¿En aquí? En la 307. Rumbo a Playita. Excelente programa, me dice por allá nuestro amigo Ricardo Casanova. Ricardo Casanova, el buen Ricardo, el buen Rich. Un cordial saludo. Ahora sí. Tengo los últimos saluditos, me dice para acá Don Griego, con el saludo para usted, felicidades, bonita programación, qué bueno por allá que se acuerda usted de la música mexicana, los grandes mariachis para recordar.
3: Grito, te mando saludos, ya sabes, aquí siempre te esperamos, Don Castro y a Mina siempre te está esperando, saludos para ella. Gracias.
0: Ahí se va Don Castro en su moto. Ahí se va Don Castro en su moto. Don Castro, espérese. Espérese, Don Castro. No he hablado. Don Castro, allá se fue Don Castro. Ay, Doña Mirna. Doña Mirna, agarra a Don Castro, por favor. Dile que no acelere mucho la moto, no lo vayas a golpear ahí en la esquina. Oye, ¿cómo se ve rumba acelerando la moto, Don Castro? Ah, este es Don Castro, mire eso. Ah, ¿qué voy a hacer con Don Castro? Más que invertirte, los va a cogerle chicha, mi cajén, pues abártelo. Mi cajén, pues abártelo. Salúdame a Doña Mirna, Don Castro. Salúdeme a usted, a Doña Mirna, allá, como siempre. Ahora sí me voy. Pasen buenas noches, denle gracias a Dios por un día más de vida. Y espero que el próximo lunes aquí estaré nuevamente con ustedes llevándole más de la buena música. Disfrutando la buena música a través del Radio Turquesa Peninsular. Pásenla chévere, señores. Pásenla bonito, cuídense. Recuerden que nada con exceso y todo con medida. Nada con exceso y todo con medida, señores.

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0: Son las 11:36.
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8: Son las 11:49. 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
0: Son las 11:58. 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
5: Son las 12 con 18 minutos. 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
0: Son las 12:33. 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
0: Son las 12, con 51 minutos. ¡Que viva México y nuestra independencia! 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
2: Es la 1:01. 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
1: Es la 1:15. 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
0: Es la 1:32. 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

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Es la 1:49. 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
0: Es la 1:59. ¡Que viva México y nuestra independencia! 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

0: perrito ranchero, viejo. Con mucho cariño para toda la gente que se siente orgulloso de ser del rancho y que crecimos allá humildemente y seguimos disfrutando ir para allá, para aquel rumbo, cuando estamos en Sinaloa.
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0: 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Son las 2:18.

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0: Son las 2:34. 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
2: Son las 2:47. 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
0: 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Son las 2:58. 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

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Son las 3:21. 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
0: Son las 3 con 36 minutos. ¡Que viva México y nuestra independencia! 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
1: 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Son las 3, con 51 minutos. 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
2: Son las 4:04. 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
2: Son las 4:23. 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
0: Son las 4:36. 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
2: Son las 4:55. ¡Que viva México y nuestra independencia! 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
0: 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Son las 5.

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0: 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Son las 5 con 19 minutos. 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
0: Son las 5:34. 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
2: Son las 5:48. 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
0: Son las 6 en punto. 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
1: A nombre de todos los colaboradores de Radio Turquesa y en el mío propio, saludamos a quienes con su esfuerzo y vigor defienden nuestra soberanía y apoyan a nuestra población civil, las Fuerzas Armadas Nacionales. Buen día tengan el comandante de todas ellas, los señores general y almirante secretarios, los jefes, oficiales y tropa de nuestros gloriosos Ejército, Armada y Fuerza Aérea.

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3: Bienvenidas y bienvenidos a Revista del Consumidor Radio. Yo soy Leos.
4: Yo soy Cha. Y hoy estamos aquí con todos ustedes para cocinar el platillo sabio de Profeco.
3: Les traemos una receta que combina sabores dulces, ácidos y saladitos. Atún a la vizcaína.
4: Tome nota. Para preparar nuestro platillo necesitaremos 5 latas de atún, ya sea en agua o aceite, pero bien drenadas. Medio kilogramo de jitomate, una cebolla, 2 dientes de ajo finamente picados, 3 papas medianas cocidas y cortadas en cubitos y media taza de puré de tomate.
3: También vamos a utilizar aceitunas verdes, alcaparras y chiles güeros en escabeche al gusto. Además, 3 cucharadas de aceite de oliva, 2 hojitas de laurel, sal, pimienta y un poquito de sazonador de hierbas a la italiana. Y si le quieren dar ese toquecito crujiente, 1/4 de taza de almendras fileteadas. ¿Vamos a la preparación?
4: Para iniciar, en una cacerola u olla grande calentamos nuestro aceite de oliva y sofreímos la cebolla junto con el ajo hasta que estén transparentes y bien doraditos. Después agregamos los jitomates cortados en cubos pequeños y salpimentamos.
3: Añadimos el puré de tomate, agregamos un poquito de sal, el sazonador de hierbas al gusto y las hojas de laurel. Dejamos cocinar a fuego medio por unos 10 minutos hasta que el jitomate reduzca un poco.
4: Pasado este tiempo, agregamos las aceitunas sin hueso y las alcaparras. Y aquí va un paso que es opcional, pero que le da un toque muy rico, la verdad. Unas almendras fileteadas. Mezclamos todo muy bien y lo dejamos al fuego unos 5 minutitos más para que todos los sabores se integren a la perfección.
3: Ahora vamos a agregar la papa precocida para que termine de cocinarse con el calor del guiso. Después incorporamos el atún y lo mezclamos con muchísimo cuidado. El secreto aquí es hacerlo suavemente para que no se nos bata la papa ni se nos deshaga el atún.
4: Y para el toque final, sazonamos con sal y pimienta al gusto, pero mucho ojo aquí. Les vamos a pasar un tip muy importante. Recuerden que las aceitunas y las alcaparras ya son bastante saladas, así que prueben su guiso primero para que no se les vaya a pasar la mano con la sal.
3: Para cerrar, vamos a agregar chiles güeros enteros al gusto. Y un secretito es que le podemos poner un chorrito del mismo vinagre con el que vienen los chiles, que le va a dar un poco de acidez muy característica y muy deliciosa. Tapamos después la olla y dejamos a fuego medio por 10 minutos para que ahora sí todos los sabores se integren por completo.
4: Y listo,
3: ya quedó.
4: Ya podemos disfrutar de este espectacular atún a la vizcaína. Para presentarlo, decoren con unas hojitas de perejil fresco, un poquito más de almendras fileteadas y, por supuesto, acompáñenlo con unas buenas tostadas, puede ser también un bolillito.
3: Lo que quieran, galletitas, queda buenísimo. Anímense a prepararlo y cuéntenos en nuestras redes sociales cómo les fue. No se les olvide que también pueden ver esta receta en el canal de YouTube Profeco TV. Yo soy Leos.
4: Yo soy Chay y fue un gusto cocinar con ustedes aquí en Revista del Consumidor Radio.
3: Hasta la próxima.
4: Bye bye.
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Hay números de teléfono que se te quedan grabados para toda la vida y otros que además de recordarlos, te sacan de un apuro. ¿Te suena esto?

0: sentidos.
1: Ese es el spot musical que en los años 80 identificaba al teléfono del consumidor para dar a conocer los servicios de la Profeco a la población consumidora.
2: El teléfono del consumidor comenzó sus operaciones el 5 de febrero de 1980 como apoyo al programa ¿Quién es quién en los precios?
1: En ese entonces, un equipo de 16 telefonistas se encargaba de informar los precios de 40 productos básicos de la canasta básica en 31 mercados y cadenas de autoservicio de la Ciudad de México y el área metropolitana.
2: Pero además en periodos de alto consumo como la Cuaresma, el Día de Muertos, regreso a clases o fin de año. El servicio ofrecía información sobre los precios de artículos de temporada.
1: Desde sus primeros años, el Telcón logró que incrementara la confianza de la población. Inicialmente, en 1983, se atendían 273,561 llamadas. En cambio, en el 2025, se recibieron aproximadamente 1,262,672 llamadas. ¿Te imaginas?
2: Con el paso del tiempo, este espacio dejó de ser un simple módulo de consultas para transformarse en un escudo legal. Al comunicarte al teléfono del consumidor, no solo recibes asesoría jurídica y orientación general,
1: sino que también es posible presentar quejas y denuncias contra proveedores y prestadores de servicio que incumplan la Ley Federal de Protección al Consumidor.
2: Se atienden quejas como fallas o rechazos en la entrega de un bien o servicio, descripciones poco claras, incumplimiento de plazos establecidos, modificación o rescisión de contrato sin aviso o autorización y la negativa al realizar algún cambio o devolución.
1: También se busca solucionar las inconformidades de manera ágil con establecimientos registrados en el mecanismo Concilia Express. Este servicio te brinda orientación sobre la instancia gubernamental a la que debes acudir cuando la Profeco no tiene competencia legal en el asunto.
2: Además, ayuda a que puedas ubicar cualquiera de las 38 oficinas de defensa del consumidor del país y gestionar la inscripción al registro público para evitar publicidad para usuarios de telecomunicaciones.
1: No olvides que Telcón está de tu lado y que su equipo está capacitado para brindarte información en tiempo real sobre las diversas herramientas de la Profeco.
2: ¿Quieres saber si tu proveedor de bienes o servicios tiene quejas? Revisa el Buró Comercial para conocer el número de quejas y los motivos de reclamación.
1: ¿Buscas ahorrar al comprar tu despensa? Consulta a él ¿Quién es quién en los precios? Para saber en dónde se venden productos a menor costo.
2: ¿Dudas sobre lo que compras? Consulta los resultados sobre los estudios de calidad realizados por el Laboratorio Nacional de Protección al Consumidor.
1: ¿Quieres cuidar tu bolsillo desde casa? En nuestro canal de YouTube, Profeco TV, puedes encontrar diferentes tecnologías domésticas que son alternativas sencillas y económicas para elaborar productos de limpieza, aseo personal, alimentos, entre otros.
2: Ya lo sabes. Con el teléfono del consumidor y las herramientas de Profeco, el poder de una compra consciente y responsable está en tus manos.
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3: Son las 6 con 27 minutos. ¡Que viva México y nuestra independencia! 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
0: 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Son las 6:32. 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
0: Son las 6:44. 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
11: Son las 6:54. 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
2: Son las 7:18. 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
7: Son las 7:33. ¡Que viva México y nuestra independencia! 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
0: Son las 7:49. 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
0: Son las 7:56. 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
2: Querido público, hoy vengo de blanco. La pureza. ¿Eso creen, verdad? No, yo tampoco me voy a dar aires de gran pureza. Todos cometemos errores, todos vivimos de algo que puede ser cierto, puede no ser cierto. Pero el que esté de blanco no quiere decir que sea puro. Pero no voy a decir puro mula, puro esto, puro lo otro, como se dice muchas veces también, porque puede ser. No, o sea, vivimos bien, tristes, bien tristes con lo que está pasando. ¿Qué nos pasa? Ya no hablemos de Quintana Roo, vamos a hablar del país. ¿Qué pasa con el país? Se lo estamos desmoronando. Ay, no, tenemos una secretaria de turismo extraordinaria. Eso dicen. No sé quién lo diga, pero lo dicen. Vean las fotos con su novio. En una foto se les fueron las manos, las patas. Se les fueron las manos. ¿Y qué aparece? Aparece un reloj Rolex de una mujer y otro Rolex de un hombre. Los dos usan Rolex de oro, no es chapeado, no, es oro puro. Pero de repente se dan cuenta del error con todos los escándalos que ha habido últimamente. Ah, entonces no. Un Photoshop. ¿Saben lo que es el Photoshop? Son los fotógrafos que se encargan de borrar determinadas posiciones, y se encargaron de borrar de las manos los relojes en otras fotos. Entonces ya hicieron pública la nota, hicieron pública los periódicos. La secretaria de turismo viajando en un yate con su novio sin relojes, ya desaparecidos. Por lo menos tuvo la atención de no demostrar lo que siempre ha dicho la presidenta, no demostrar riqueza frente a la pobreza, porque es malo y eso no debe hacerse. Deben ser buenos, deben ser tranquilos. Pero eso no es lo importante, esas son las formas. Las formas, porque en el fondo no hay turismo. Estamos fritos con el turismo por todos lados. Por más que se diga que no, y por más que compren a las agencias especializadas, o dizque especializadas, en hacer encuestas sobre el turismo, no, no es posible, no pegan. Los que vivimos del turismo, los que vivimos del turismo, sí nos damos cuenta de cómo están las cosas, porque no fluye la liquidez. Y nada más pregúntele al secretario de Hacienda a ver cómo andan los ingresos por divisas. Nada más pregúntele a él, él les podrá decir si sí o no. Ahora ya salen los periódicos que estamos en una deuda histórica. ¿Cuánto estaremos debiendo en el fondo? No sabemos, porque hasta ahorita no lo han hecho público. Pero debemos mucho, mucho, mucho dinero. No porque sea malo. Deber no es malo. Miren, quiero decirles que realmente el manifestar una autoridad su presupuesto de egresos basado fundamentalmente en el empréstito, que sea malo, no es malo, siempre y cuando lo inviertan bien, porque esas inversiones que hacen el empréstito van a generar activos fijos que con el tiempo van a valer mucho más de lo que costaron cuando se adquirieron o cuando se construyeron. De tal manera que no es malo el empréstito cuando se hace bien, pero cuando se hace mal el empréstito, cuidado. Y eso sí, tenemos muchas autoridades que gozan el empréstito, lo disfrutan, se echan sus viajecitos, se echan sus pachangas y todo, sus modelos especiales, ¿ya? Sus relojes.
3: En ese punto, nada más para sumarle y darle el dato duro a todo nuestro auditorio, don Gastón, los Rolex tienen un costo, escuchen esto, de 420 mil pesos el de mujer, es decir, casi medio millón de pesos, y el de varón, 495 mil pesos. Y fueron diseñados, son de diseñador para parejas. O sea, es para parejas, o sea, tú tienes tu reloj al igual que el mío, si yo tengo novia, entonces mi novia tiene exactamente el mismo reloj que yo, los mandamos a hacer, y como usted dice, de la marca Rolex. Pero además, la titular de turismo en México, y en turismo ahí estamos, como dice usted, también borró un anillo de diamantes de 1,300,000 pesos.
2: ¡Pobrecita! Pobrecita, no alcanza el sueldo.
3: Ajá.
2: Para esos lujos. ¿Cómo le haces? No puede ser.
3: Imagínese nada más, ¿no?
2: No puede ser.
3: O sea, y el viajecito que usted menciona es las fotos en el yate de lujo, que es exactamente una muestra de lo que usted menciona, de lo que la presidenta dice que no se debe de hacer, que hay que tener autoridad, pero bueno, los funcionarios en la 4T parece que eso les importa un pepino y un cacahuate. Y nada más a consideración de lo que usted menciona, para que también nuestro público tenga contexto en toda la península de Yucatán, Josefina Rodríguez Zamora, de acuerdo con el portal de transparencia del gobierno federal, tiene un sueldo neto mensual de 132,000 pesos más una compensación de 80,000 pesos para lo que es viáticos y manejo de gastos. En total el total es 202,000 pesos mensuales.
2: Porque esos 80,000 pesos son los viajes que tiene que hacer para promover el turismo.
3: Exactamente.
2: ¿Y cuáles viajes está echando la secretaria de turismo?
3: El tema es lo que usted menciona, porque esos netos 202,000 pesos tendríamos que multiplicarlo por 3 meses de salario para comprar esos relojes.
2: Bueno, querido público, eso lo decimos porque no solamente criticamos a la oposición, también estamos criticando a las gentes de Morena, la gente que trabaja para Morena. Eso sí debe saberlo. Y ahora pues realmente quiero decirles que ya estamos hasta el copete de estas cosas. No podemos seguir subsistiendo así. Con las ideas, las imágenes, los especialistas en encuestas. Ah, encuestas, dijimos. Cuidado con encuestas, la última está grave. ¿No supiste lo que pasó? Estamos en el último lugar de enseñanza a los jóvenes, a los niños, a los... En último lugar, ¿qué pasa? Último lugar en matemáticas, último lugar en gramática, último lugar en todo, en gimnasia, en todo, ¿sabes? En gimnasia no tanto, pero en otras cosas sí. Todo lo demás. Pero eso sí, los maestros felices de la vida haciendo sus enjuagues de aumentos de sueldo, de huelgas acá, tomas del Zócalo, tomas todo. Esa es la educación que le estamos dando a nuestros hijos. Esa es la educación que estamos sirviendo para que la comunidad europea y la comunidad americana lo diga. No, hombre, no es posible. No es posible que esto suceda. ¿Cuándo vamos a poner remedio? ¿Cuándo vamos a decir ya basta? Pues hoy lo estamos diciendo, ya basta. Y debemos continuar diciendo, ya basta. Hay que darles educación correcta a nuestros hijos. Que los hijos, nuestros hijos, sean hombres de provecho. Estamos viviendo una etapa de superación continua. No podemos quedarnos atrasados nosotros. Día con día se están aumentando las tecnologías. Yo en lo personal, te confieso que yo no sé manejar mi celular, porque me faltan 2-3 botoncitos que hay que apretar y no lo sé apretar, no lo sé apretar bien. Ahora ya tengo que dar un número clave para que me sirva mi teléfono y que no me lo copien otras gentes. Hay varias cosas que yo no sabía, yo no sé todavía. A mi edad todavía no sé. Necesito que me enseñen. Pero vamos a seguir todavía aceptando esas condiciones para nuestros niños. Vamos a dejarlos en la ignorancia. ¿Así? No, por favor. Es muy triste el panorama, querido público. Yo quiero llegar con ustedes con ideas claras, ideas alegres. Pero cuando no es el arellano que está robando las playas, es el Cerillo que quiere regresar otra vez a seguir robando aquí en México. Ya no, queremos sangre nueva. Queremos ideas nuevas, frescas, que puedan servir al público como debe ser. Que puedan servir a nuestras gentes. Que no tengamos nada más la posibilidad de decir, ya mi hijo ya pasó de primero a segundo. ¿De segundo qué supo de primer año? Y de segundo a tercero, ¿qué supo de segundo? Y así sucesivo. Hasta que llega a la secundaria, para empezar, ¿qué? Si no saben sumar, si no saben, si no tienen ortografía, si no saben el español, si no saben usar las palabras correctas. Eso no es vida. Estamos en México. No es posible. Afortunadamente, tenemos una gran presidenta de la República. Tiene problemas, como sus gentes, algunas gentes que no le sirven. Ya mencionamos a alguien. Yo siento que no está sirviendo. Y otras más que no le sirven. Otras que se sienten dueñas de Quintana Roo. que lo manifiestan, yo soy Quintana Roo, es mío.
3: Soy dueño de Quintana Roo.
2: ¿Eh?
3: Así tal cual.
2: Así dice, dice, pero dicen que no, que eso lo dijo un periodista argentino. Se lo dijo, se lo imputó al Niño Verde. Pero yo creo que Andrés Manuel, Andrés Manuel, tú sabes perfectamente, me refiero al señor presidente de la República anterior. Tú sabes, Andrés Manuel, que hiciste una negociación con un grupo de niños que crean un partido político, que fue primero priista, creo que fue también panista, y ahora ya lo hicieron de la cuarta transformación. Creo que tú fuiste, no sé cómo negociaste, Andrés Manuel, pero hay menudo paquete que le dejaste a la presidenta de la República para sus leyes. Ya ponen, pon la mano, no, señor, Quintana Roo es mío, y San Luis Potosí también es mío, y eso, y los demás se están adueñando al país. Esa es otra cosa también que debemos entender. El político no debe ser político. El político debe ser un hombre de Estado. Debe ser un hombre que sepa conducir a la gente. Es muy fácil decir yo hice, yo torné, pero hacerlo cuesta trabajo. Eso es lo que debemos cuidar, es lo que debemos mantener todos nosotros, ver cómo vamos a hacer para que nuestros hijos realmente puedan mantener, puedan establecer algo que verdaderamente sea fructífero para nuestras familias y para el poder, para el país. Porque no se deben a sí mismos, se deben a una comunidad que se llama México. Aunque ahora resulta que México no es México. ¡Ay, la risa! Porque el señor Trump decidió que no, que era una ampliación de la etapa de Estados Unidos. Les voy a platicar, si ustedes recordarán, por qué perdimos todos los estados del sur de Estados Unidos. Miren, primero vino Texas. Fue un capricho del señor Santana. Era una ampliación de la etapa de Estados Unidos. Les voy a platicar, si ustedes recordarán, por qué perdimos todos los estados del sur de Estados Unidos.

0: y cuando se aburría de la diversión que le da que le daba la presidencia de la república, pues iba a su rancho Paso de Ovejas, así se llamaba en el estado de Veracruz. Allá iba a descansar del descanso que se había tenido en Palacio Nacional. Y claro, no hacía nada. Pero a ver, y ahora, ¿qué otra cosa será posible? Ah, no, pues que los tejanos quieren una cierta independencia, que los tomen en cuenta, son nuevos colonos que se... ¡Ay, no, puchi, no, déjenlos! No pasa nada. Bueno, no, de repente, boilas que se levantan en armas. Dicen, no, sí nos interesa. Nos interesa que nos atiendan. ¡Pero si lo estamos atendiendo, hombre! No están atendiendo, de veras, señor Santana. Señor presidente, no nos atienden. Queremos que nos apoyen. Queremos ser independientes. Y poco, suena esa palabra independiente y poco a poco se va generando algo, hasta que llegan al momento que dice, queremos ser independientes. Y vienen los héroes norteamericanos, Austin y todos los héroes de tejanos, porque no eran norteamericanos, todavía eran tejanos, que se lanzaban para irse en contra de México, porque México no lo estaba apoyando, porque el presidente no quería apoyarlos, no era México. Pues dicho y hecho, se rebelan y entra a Estados Unidos a apoyar a los pobrecitos, a los tejanos. Entra a Estados Unidos y se forma el estado de Texas independiente, pero después el estado de Texas se une a la Unión Americana, porque empezaron a formarse los estados para integrar ese gran país que fue la Unión Americana, los Estados Unidos de Norteamérica, que fue el nombramiento que se dio después. Pues ya liberados, ya formando parte de Texas, pues a alguien se le ocurrió, oye, pues pásenle algo de dinero y les vendemos otra más, otro territorio más, y moles.
1: ¿Moles?
0: Nuevo México. Ah, no, Nueva América, ya le puso Nueva América.
1: Sí, ya le puso Donald Trump, no, es correcto.
0: A ver si se lo aceptan. Ya brincó sí. la gobernadora, que no.
1: Que no le quieren cambiar el nombre.
0: No puede cambiar el nombre, que es Nuevo México, Nuevo New México. Y siguen con ello. Siguen proliferando los estados, después de todo hasta California. Y toda esa parte de allí la venden los pobrecitos gobernantes mexicanos que teníamos nosotros, los conservadores. Yo no conto liberal, porque en aquella época no, o eras conservador o eras liberal. No
1: había
0: ni PAN, ni verde, ni
1: rojos, ni azules. Rojo, y que ahora son, pasaron de conservadores a republicanos, y de liberales a demócratas. Así están ahora en Estados Unidos.
0: Se cambiaron.
1: Así es.
0: Pero así fue también en aquella época. Pero eso sí, soltaron sus buenos pesos.
1: Nada más.
0: Y problemas también. Hubo problemas después de frontera, porque no se dan abasto, que el agua, el problema del río Nazas, que no había agua y que tuvo convenios con México para que la mitad del agua de la zona fronteriza pertenecía a Estados Unidos y la otra mitad para México. Y así siguieron las consecuencias. Y México, bien, gracias. Ah, pero aquí ya está, nada más que después viene un tratado de McLean Ocampo. Así le llamaron. También otros rivales.

0: mexicanos que querían lana y otros rivales norteamericanos que querían territorio, y viene la venta de más de la mitad del territorio mexicano hasta San Luis Potosí,
1: curiosamente,
0: y llegan los americanos y dicen no, pero que los mexicanos que ya no van las manos, que no va a haber almas, que no va a haber niños héroes, que nada, pase todo tranquilo, nomás unos centavitos por ahí. No, ¿cómo que no? ¿Por qué? Porque ya no queremos otra guerra de secesión, ya no queremos más estados sureños, y estos serían estados sureños, y no los queremos. No queremos darles territorio al sur. Entonces los mismos americanos los repudiaron. Imagínate nomás. Sí fue. Y ahora no. Ahora están volviendo otra vez a decir, no los repudiamos, ahora son de nosotros. Y viene un mapa que crea
1: Donald Trump.
0: Que crea Donald Trump. Nos incluye a nosotros, incluye a Canadá, incluye a Groenlandia. Y un territorio, imagínate nomás.
1: Dato curioso nada más, don Gastón, para compartirle al auditorio de esta historia que usted plantea, porque creo que es importante entender este contexto que hoy nos explica, pero también ese contexto con la actualidad, la historia con la actualidad. De entrada, por ejemplo, la gobernadora que mencionaba usted de Nuevo México es Michelle Luján Grisman. Ya de ahí el nombre lo dice todo. Es nieta de mexicanos, Michelle Luján Grisman, o sea, ya de entrada. Pero el dato más duro que le pega a Donald Trump y a esa ala republicana que son todo próceres de la patria es el hecho de que en Nuevo México el 49% de la población oficial con credencial de Estados Unidos, residente de Estados Unidos, habitante de Estados Unidos, es de origen hispano y latino. 49%. Ahora, esto que usted platicaba, ¿por qué Donald Trump empieza con este alegato de cambiarle el nombre? Porque el lunes, en una conferencia de prensa, dice Donald Trump que Estados Unidos pierde 195 millones de dólares al año por un déficit comercial con México. O sea, que no le servimos para nada. Pero aquí está la gran pregunta, ¿no? Porque un reportero de NBC le dice, oiga, presidente, pero si perdemos 195 mil millones de dólares al año por un déficit comercial con México, ¿por qué seguimos con la línea comercial con México? Y la respuesta es brutal, de Donald Trump. Porque me cae bien Claudia Sheinbaum, presidenta de México. O sea, entonces uno dice... Y ahí es donde tira esta palada, porque no podemos llamarla de otra manera, respetando todo, por supuesto. Dice, pero le vamos a cambiar el nombre a Nuevo México. Le vamos a llamar Nueva América. Apenas sale y 4 minutos después, a través de la plataforma X, mejor conocida como Twitter, viene la gobernadora, Michelle Luján Grisman, que dice, con todo respeto, señor presidente, Nuevo México no cambia de nombre. Dato adicional, Michelle Luján Grisman es del Partido Demócrata. Entonces, es lo que usted menciona, de aquellos que ya no quisieron pelear, ya no quisieron esa guerra para más comunidades del sur.
0: Así es, sí. Así es, eso es lo que no entiende mucha gente. Y es lo que nos está pasando a nosotros también con los malos gobernantes que tenemos y hemos tenido nosotros, porque hemos tenido muy malos gobernantes. Y realmente, pues no creo que le vamos a seguir deteniéndolos. Vamos a suspender un momento esa plática interesante, novedosa, porque hasta para nosotros también es novedoso, y escuchar unos mensajes.
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1: Son las 8 con 34 minutos. 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

0: Estamos platicando hace un momento sobre los problemas de las escuelas.
1: ¿Es correcto?
0: ¿Tienes algunos datos que puedes comunicárselo a nuestro público?
1: Claro que sí, son brutales, como usted menciona. Fíjese que esto sale a relucir el lunes pasado, cuando la Organización para la Cooperación y Desarrollo Económico, la OCDE, donde México es socio activo, da a conocer el programa de evaluaciones internacionales de estudiantes. Ahí, en ese programa, ponen a México contra la pared. De entrada, don Gastón, auditorio, el informe sostiene que solo el 22% de las y los jóvenes mexicanos cuentan con un título universitario. El 42% de estudiantes de nivel básico, que es primaria, secundaria, de nivel medio superior, que es preparatoria, y de nivel superior también, que es universidad, presentan un rezago del 42% en brecha educativa. ¿Qué significa esa brecha educativa? Bueno, lo que usted mencionaba, no somos buenos en matemáticas, no somos buenos en química, en física no tenemos, no somos buenos en leyes, en lenguas y tampoco en desarrollo organizacional, lo cual son carreras que tienen desarrollo organizacional. Por ejemplo, en el caso de Quintana Roo, esa materia está dentro de la carrera de turismo. Y tenemos una brecha del 42%. Pero no solo eso, don Gastón, sino que la OECD sostiene que hay países arriba de México en cuanto a calidad educativa e infraestructura. Por ejemplo, nosotros somos el último lugar y debajo de nosotros está Colombia. Obviamente Colombia reestructurándose con estos gobiernos post-narcotráfico, cuando la guerra del narcotráfico le ha pegado durísimo a Colombia. Pero aparecen arriba, mucho más arriba, El Salvador, Costa Rica y Honduras, que teóricamente en Centroamérica tendrían que estar por lo menos a la par de nosotros, y no, están arriba ya en materia educativa. Y el dato más duro es que México enfrenta un rezago del 63.4% en infraestructura educativa. Traducción, lo que usted platicó hace dos programas en Así Debe de Ser. La falta de espacios educativos, es decir, universidades para las y los chicos en todo el país, no solo Quintana Roo, y también la deserción de la universidad. La deserción en Cancún, por ejemplo, es del 11%. Está arriba de la media nacional en cuanto a universidad se refiere. El 12% de las y los estudiantes desertan de carreras en universidad en Cancún. Y en el estado es del 12%. A nivel nacional es del 9.3% el índice de deserción escolar universitaria. Entonces, claro, este es el panorama duro.
0: Tenemos varios problemas, mira. ¿Por qué no hemos adelantado como quisiera el idioma maya en las escuelas? ¿Cuál ha sido el problema? Por cierto, Yucatán lo aceptó. Lo aceptó de inmediato. Todas las escuelas primarias de Yucatán están enseñando la lengua maya. Porque tienen también sus maestros mayas. Tienen sus maestros que enseñan el maya. Y nosotros no tenemos maestros. Hicimos una campaña también para crear maestros de maya y lo logramos. Ya estamos visualizando una generación de mayófilos que están tratando de hablar tanto el maya como el español. Porque ¿qué pasaba con el maya? Los mismos mayas no querían que sus hijos hablaran maya. No querían porque sentían que como estábamos pisoteados por los achupines, por los españoles. Uh-huh. Estábamos pisoteados por ellos. Entonces, pues realmente se sentían mal si hablaban maya. Entonces tenían que hablar español para que los medios respetaran un poco, para que los tuvieran en cuenta. Y que trataron de desaparecer el maya, pero el maya no ha podido desaparecer. no lo han podido desaparecer, han seguido subsistido. Entonces siguen hablando maya. Pero ¿qué pasa? Llegan a las escuelas y en las escuelas es puro español. Hasta que llegamos nosotros y empezamos a promover que les, como una lengua optativa o más bien obligatoria, les metan el maya porque son mayas de origen, que no lo pierdan. Y lo empieza a dar, pero el problema que teníamos nosotros era el problema del maestro. Porque no es lo mismo hablar que enseñar. Y había muchos que sabían hablar, pero no sabían enseñar. Entonces ya logramos que las escuelas superiores se hable maya y se enseñe el maya. Y ya estamos viendo en las escuelas que paulatinamente se están enseñando el maya.
1: Y dato duro, ¿por qué en Yucatán? Usted dice, ¿por qué en Yucatán sí y en Quintana Roo no? Esa es la frase. Bueno, el dato nos obliga a ir a la historia. Fue el 4 de diciembre, don Gastón, auditorio, del 2019, cuando se aprueba por unanimidad en el Congreso Legislativo, el Poder Legislativo de Yucatán, la obligatoria enseñanza del maya en los niveles de educación básica y nivel medio superior. O sea, es decir, empezamos desde primaria.
0: Lo dejaron hace mucho tiempo. Ajá. Hasta que llegamos nosotros.
1: Y ajá, exacto, a eso voy. Claro, a eso voy. Pero la pregunta aquí obligada, Yucatán lo hizo a través del Congreso del Estado. ¿Este no es un tema de raíz, de identidad, el hecho de que haya enseñanza maya en las escuelas de Quintana Roo? ¿Tendría que ser así o no, don
0: Debe
1: usted?
0: Ser.
1: Debe ser. O sea,
0: debe ser porque es de la misma raza.
1: O sea, somos somos de la raíz maya.
0: Nosotros ya no somos Radio Turquesa Quintana Roo, somos peninsular. Abarcamos todo el estado, toda la península, y son los tres estados, los estados que dominan, que son Yucatán, Campeche y Quintana Roo. Y de los tres, por eso formamos una sola unidad que se llama Península de Yucatán.
1: Claro.
0: Bueno, y así es.
1: Hay una
0: raza. Si tú ves a la gente, salvo los últimos inmigrantes, incluyéndome a mí y a ti.
1: Claro, y a muchos, por supuesto.
0: Escuchando, que llegamos después, que no somos de origen maya, que queremos a los mayas, que nos apasionan los mayas, pero que no somos mayas ni de origen siquiera, pero sí queremos que continúe la cultura, porque somos amantes de la cultura maya, queremos mucho a los antepasados y sabemos que es algo especial, que la vamos a tener que conocer bien, y conociéndola bien vamos a conocer más que los etruscos y los persas y los hebreos y todas aquellas razas antiguas, y los egipcios,
1: fenicios, griegos,
0: y los fenicios. Vamos a tener algo nuevo cuando los conozcamos, y no tardamos, vamos muy rápido con la tecnología, los rayos que desde el avión atraviesan las selvas y vislumbran los monumentos, los grandes monumentos mayas. Vamos a tener ya las ciudades mayas a la mano, y nos vamos a arrepentir de haber hecho ciudades modernas donde encima de los mayas, porque son construcciones especiales y muy bien hechas. Ayer estaba viendo un Sacbé. El Sacbé es el camino maya.
1: El camino maya, sí.
0: Pero los mayas no tenían caballos, no tenían bueyes, no tenían carros, no conocían las ruedas, pero conocían otras cosas.
1: Claro.
0: Y caminaba por los Sacbés, el Sacbé de Cobá a Chichen Itzá, larguísimo, pero pues, nada más para el puro caminar. Pero esa es una cosa que debemos entender, qué hacían, por qué. ¿Por qué construyeron nuestros sacerdotes? Que no construyen nuestros actores, autoridades, entre comillas, bola de vagos que ganan dinero por todos lados y que no trabajan como deben trabajar. Ya estamos hasta el copete de ellos. Ya queremos que trabajen, señores autoridades. Si están ganando muy buenos centavos y ganen, vamos a seguir adelante. Pero ¿cómo es posible que sigamos así?
1: Le puedo compartir un dato que creo que también enmarca la situación que vivimos en Quintana Roo. Si no mal recuerdo, usted me va a corregir, el poeta Ramón Iván Suárez Camal, que es el creador del himno a Quintana Roo junto con Marco Antonio Ramírez, ellos son los creadores del himno a Quintana Roo. Ellos tienen una estrofa que dice: de las ondas raíces del maya. Eso dice mucho. O sea, quien no entienda el himno a Quintana Roo no puede significar o decirse quintanarroense. O sea, pertenecemos a esa raíz. Incluso, como usted menciona, los que llegamos de fuera, porque no solo es respetar, sino es conocer su historia. Ahora, hay una única escuela, don Gastón Auditorio, en Quintana Roo, que no solamente tiene la enseñanza de la lengua maya, sino que tiene una licenciatura en lengua maya, y es la Universidad de Quintana Roo. De ahí en fuera, paré de contar. En su momento lo intentó la Universidad del Caribe, salieron los alumnos que enseñaban, dejó de suceder. Entonces, creo que es importante destacar esta situación, porque al final se tiene, don Gastón Auditorio, un referente histórico. Por ejemplo, no solamente es admirar el Sacbé, porque sí, todos lo podemos admirar, pero ¿conoce qué significa el Sacbé? Muy pocos.
0: No es posible, es algo que ahora nosotros no lo hacen tan bien como lo hacían los mayas. ¿Por qué? ¿Y por qué se construía tantos kilómetros de Cobá a Chichén Itzá? Son muchos kilómetros, pues, atravesando toda la selva. ¿Lo hacían los mayas? ¿Pero por qué? ¿Qué tenían? ¿Qué llevaban? Y no era nomás así un aplanadito, no. Eran unas piedras de ese tamaño todavía, ya grandes. Las llevaban, las manejaban y se deslizaban. Porque era plano, mejor que nuestros contratistas de ahora, mejor que esos pillos de, ¿cómo se llama?, Aguacán, que no saben ni construir. Mejor que Aguacán. A ver, señores de Aguacán, bola de ratas, a ver cuándo van a resolver el problema de que necesitamos agua y drenaje y acabar con los hoyos que tienen todos los municipios del estado de Quintana Roo. Ya, por favor, señores autoridades, quiten a esos pillos ya del camino, porque la culpa la van a llevar ustedes en el futuro por andar dando concesiones indebidas a una gente que no responde a los intereses de la población, porque es la población la que debe recibir los beneficios y no lo está recibiendo. Lo está recibiendo los bolsillos de los dueños de que son patriarcas millonarios que vienen aquí a tratar de esquilmar a la gente y a decir basta, ya basta nosotros también. Pero eso sí, queremos decirles, necesitamos unirnos para seguir luchando, ver la forma de que ese último lugar desaparezca y se convierta en un primer lugar. Lo podemos hacer, pero necesitamos un gran esfuerzo de todos, los mismos maestros. Que no haya maestros, que haya gente que sepa enseñar, que sepa dirigir, y no se le llame maestros, como lo fue Benito Juárez, como lo fueron muchas gentes también que hemos tenido nosotros, que han sido ejemplares dignos de tomar en cuenta para considerar a gente que se preocupó por los demás. No que van a aplaudir y a hacer más escándalos en el Zócalo. No, hombre, está bien, queremos, los apoyamos porque necesitan ustedes, como necesitamos todos nosotros, necesitamos dinero para sobrevivir, pero también queremos que haya unidad, que la gente sienta que deba seguir trabajando. Eso es lo que queremos. Y señoras autoridades, señora presidenta, no se deje llevar usted por los partiditos, por favor, señora, no pasan de allí. Se vienen a negociar y no queremos negociantes en la política. Se está hablando de un centro financiero. Yo fui candidato a la gubernatura y dentro de mis planes estaba crear un gran centro financiero aquí, como lo hay en Gran Caimán, en Bahamas, en todos lados, que lo requerimos, que lo podemos hacer. Últimamente no es hecho porque también yo no sé qué pasa, caray. Tenemos una secretaria del medio ambiente que yo creo que sabe de chino lo que yo sé. Igual también, pero es la que ordena el medio ambiente. Bueno, vamos a buscar un lugar de acuerdo con lo que ella indique, que ella manifieste, donde podemos hacer el centro financiero. Puede ser Tulum, puede ser Playa del Carmen, puede ser Las Mujeres, Cancún, en cualquier lado puede haber un centro comercial, un centro financiero. Sería muy interesante para nosotros crear un centro financiero. Imagínense la cantidad de turismo que tendríamos nosotros de todo el mundo creando un gran centro financiero aquí, como lo hay en Bahamas, como lo hay en Gran Caimán, como lo hay en otras partes del mundo. Y eso lo podemos hacer. Acuérdense de una cosa muy interesante, querido público: querer es poder. Y si nosotros queremos levantarnos, si nosotros queremos tener una población digna, una población próspera, una población que enmarque los senderos del triunfo, lo podemos lograr queriendo. Y vamos a seguir, señora presidenta. No se deje, señora presidenta, engañar por la gente. Usted es lo suficientemente inteligente para no creer en los partiditos que le engañan. Usted no necesita alianza. La gente está con usted. La gente va a votar por usted, porque usted es la cabeza de esa cuarta transformación. Yo soy respetuoso de los demás partidos políticos. Soy respetuoso de todos porque estos micrófonos los he hecho una y mil veces. Son del pueblo. Estos micrófonos son para el pueblo y para servir al pueblo. Y queremos seguir nosotros en esa forma. Creo, público, si tienes alguna cosa que agregar.
1: No, nada más. Creo que es importante saludar a la gente que nos vea a través del streaming en Turquesa News, y sobre todo los mensajes que llegan al WhatsApp de Cadena Radiofónica Peninsular. Rápidamente nos escribe ANIPA Quintana Roo, que es una de las asociaciones que van en torno a esta situación que usted acaba de explicar sobre la defensa de la lengua maya, la defensa de las raíces y orígenes de los pueblos que estuvieron antes que nosotros. Nos dice: el problema en Quintana Roo es que los diputados no han querido armonizar la Ley General de Derechos Lingüísticos. Esa ley fue publicada en el periódico oficial hace 22 años y en Quintana Roo no ha llegado. Ha pasado mucho tiempo. Tenemos una presidenta de la Comisión de Asuntos Indígenas que no conoce nada de lo que se debería hacer por nuestra cultura. ANIPA Quintana Roo le agradece a Radio Turquesa y a su director general, don Gastón Alegre López, la protección y difusión de nuestra lengua, cultura y tradiciones. Esta tierra es maya y su futuro le pertenece al pueblo maya. Eso es lo que nos dice esta tarde ANIPA Quintana Roo, que le digo, es una agrupación que que tiene mucho impacto en torno a esta lucha por las raíces y por la lengua. También nos escribe Sergio Zapata desde Playa del Carmen, dice, aquí en la situación del turismo estamos muy lejos de la bonanza que teníamos, el gobierno municipal de Playa del Carmen nos ha hundido, así lo dice esta tarde Sergio Zapata, que nos escribe. Y también nos saluda el señor Ordaz, dice, saludos al mejor programa de la península de Yucatán, desde Lázaro Cárdenas. Tiene su público. También saludamos a Nelson Jiménez esta tarde y a Vito Canché, además de la gente que está conectada esta tarde en Así Debe de Ser. También dice Ave Gómez, nos escribe desde el streaming de Turquesa News, dice, hay que tomar en cuenta que muchos mayablantes les da pena hablar el maya. Yo conozco mucha gente y les da pena. No es cuestión de sentirse menos, es cuestión de valorar lo que se tiene y lo que se es. Y creo que usted y yo coincidimos en eso.
0: Totalmente.
1: Entonces, o sea, coincidimos abiertamente en el hecho de que así debe de ser.
0: Es no, un honor hablar maya.
1: Y un privilegio, porque es una lengua, privilegio. Es un privilegio, por supuesto. Es entender la raíz de nuestra historia, don Gastón. El poder, y yo sé que usted habla ahí también maya, tiene ahí y tenía unas pláticas grandes. Bueno, no por ahí, ustedes Nojoy Sukun. Así. Y son pocos los
0: que honraron con esa
1: yo lo sé.
0: Distinción.
1: Ya después en otro programa, porque se nos acaba el tiempo, contaremos esa historia.
0: Digamos.
1: Sí. Uh-huh. Y adelantarle a nuestro auditorio el próximo miércoles 16 de septiembre, así debe de ser, hace una pausa por las fiestas patrias.
0: A lo mejor también venimos.
1: Ah, bueno, ahí está. Entonces ya le avisaremos a Mónica González, que nos dio el anuncio. En nuestra productora.
0: Querido público, les agradezco mucho su atención, que hayan estado con nosotros estos momentos, y los hacemos partícipes de todo lo que hemos dicho, lo que hemos sostenido, y continuamos con nuestra programación habitual. Muchas gracias.
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3: Son las 8:57. 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
0: Son las 9:15. 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
0: Son las 9:31. 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
9: Son las 9:48. ¡Que viva México y nuestra independencia! 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
1: Son las 9 con 59 minutos. 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

0: Son las 10 con 19 minutos. 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
0: Son las 10 con 19 minutos. 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
3: Son las 10 con 32 minutos. 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
0: Son las 10 con 46 minutos. 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
5: Son las 10 con 55 minutos.
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1: Son las 11 con 15 minutos. 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
0: Son las 11 con 32 minutos. 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
4: Son las 11 con 47 minutos. 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
7: Son las 12 en punto.

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0: Eso que escuchas es de Cruz Martínez con esto que se llama Muévelo a través de él que manda. Soy Hanser Sosa, gracias por estar con nosotros. Esto es Sueno Urbano, gracias por un sábado más, una tarde más de sábado rico, caluroso, pero lo vamos a disfrutar con buena música. A partir de este momento arranca, ya está con ustedes Sueno Urbano, lo mejor de la música urbana, el trap, hip hop, rap, reggaeton, reggae, ska, todos estos géneros musicales en un mismo lugar. 2 horas de lo mejor de esta música. Si te quieres comunicar, 9982-3645-44. Te repito, 9982-3645-44. Buenas tardes. ¿Creen que me puedas complacer con la canción de Papi Chulo para recordar mis tiempos de juventud, Mariano? ¿Cómo no? ¿Cómo no, Mariano? Vámonos con eso entonces.
1: ¡Chamo loco!
0: Es Lorna. Se llama Papi Chulo, te traigo el...

0: Esto lleva por nombre Papi Chulo a través de Suena Urbano por Grupo Turquesa. Vamos a hacer una pausa y regresamos en breve. Sigue escuchando buena música con nosotros.
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1: Son las 12 con 18 minutos. 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
3: Regresamos después de la pausa, 18 minutos después de la hora. Estamos en vivo desde Cancún para todos ustedes. Qué bueno que están en sintonía de Radio Turquesa. Tenemos mensajes, tenemos audios. ¿Qué nos dicen?
4: ¿Qué onda, Hanser, amigo? Buenas tardes. A ver si me puedes complacer con una de Miga, la de Baby, te quiero.
3: Claro, mi estimado Héctor, a el papi ahí aquí en Cancún, justo te mandamos un saludote, cómo no, ahora la buscamos, la de Niga.
5: Pachache, buenas tardes, ¿será que podría poner la de Somos de Calle, por favor?
3: Claro, claro que sí, la podemos poner. Saludotes, saludos, saludos para ti, para toda, toda tu familia. Pues bueno, vámonos entonces con música, a continuación viene esto.
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3: Es Niga.
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3: Se llama Te Quiero, la canción la escuchas conmigo en Suena Urbana.

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2: Son las 12:32. ¡Que viva México y nuestra independencia! 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
6: Ya regreso contigo después de la pausa, 32 minutos después de la hora. Nos siguen llegando mensajes, muchas gracias por solicitar alguna canción. Aquí les complacemos, aquí no se trata de decirle no a nadie. Oye, vámonos con mensajes, tenemos, dicen, buenos días, H, no sé si entra en el género, pero me gustaría una de Morat y Alejandro Fernández, titulada Sé que te duele, si no podrías ponerme la de Ojos Marrones. Un saludo desde Motul, ahí está el saludo, no nos mandan su nombre, pero ahí está el mensaje, lo leemos, y saludos hasta Motul. Buenos días, ¿será que puedas poner la del Rey Tiburón de Maná? Órale, ahora la buscamos, la ponemos, ¿cómo no?
7: ¿Qué onda, H? Buenas tardes, saludos y bendiciones, excelente sábado. Ahí si me puedes complacer con una canción de Love and Sense, de Chenchi Mali, porfa.
6: Ándele, saludotes, ahora la buscamos. Vamos con esto, somos de calle, Daddy Yankee.

0: Lost in Sex. Tú lo escuchas con nosotros. Vamos a una pausa y volvemos en breve. Escucha Suena Urbano. Soy Hanser Sosa a través de La Que Manda.
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10: Son las 12 con 47 minutos. 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
12: Ya regreso después de la pausa. Saludos a Julio César, a Lor, que estamos trabajando y escuchando la radio aquí por la ruta de los cenotas, Puerto Morelos, y una rola de Cártel de Santa. Saludos. Es lo que nos llega al WhatsApp. También tenemos audios. Venga de una vez.
13: Buenas tardes, Príncipe H. Excelente sabadito para ti, para toda tu audiencia. Amigo, por favor, ¿me podrías complacer con la canción de Nicky Jam? ¿Dónde están las gatas? Para recordar viejos tiempos, ¿no? La vieja escuela del reggaetón. Estamos en sintonía, saludos y buen fin de semana.
12: Gracias, saludos a Omar que nos manda este audio. Ahora buscamos a Nicky Jam y la ponemos.
14: Buenas tardes, Príncipe, buenas tardes. Saludos. Excelente programación, como siempre. ¿Podrías complacerme con la canción de Quinto Sol, la de Ella se fue? Saludos, hermano, bendiciones.
12: Claro, claro que sí, la buscamos y la vamos a poner. Mientras tanto, llega esto. Para todos ustedes es el Rey Tiburón.

0: Lo que escuchaste es Ay Dios Mío de Karol G. Es muy buena canción, la escuchaste con nosotros aquí en Suena Urbano. Vamos a hacer una pausa y regresamos con buena música. Ya viene Cártel de Santa, viene Acquit, Nicky Jam, todo esto después del corte. Continuamos.
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1: Son las 12 con 59 minutos. 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

Quinto Sol con esto que se llama Ella se fue, pero no paramos porque seguimos con más música. A continuación viene esto de Nicky Jam. ¿Dónde están las gatas? Tú lo escuchas con nosotros 10 minutos después de la hora.

0: Con esto nos vamos a una pausa, es breve, regresamos con más. Mándanos WhatsApp 9982-364544. Continuamos, esto es Suena Urbano.
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0: Es la una, con 16 minutos. 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

0: Ahí está esto de Maluma con Diego Durell y se llama Corazón. Lo escuchaste con nosotros aquí justamente en Suena Urbano. Nos dicen saludos desde San Francisco, el grande Tinum, Yucatán. Saludos a la familia de doña Antonina Pugpech, que está cuidando a su nieta Emma, una relota, Wisin Yandel, una noche más. Claro, ahorita la buscamos y la ponemos. También tenemos audios, por favor.
1: Sí, PH, que tengas una bonita tarde, muy bonito fin de semana. ¿Me puedes poner una música de La Factoría? Porfa.
0: Sí.
1: Dale, que tengas un bonito fin de semana, bendiciones.
0: Muchas gracias, con gusto, ahorita la buscamos.
2: Hanser, amigo, buenas tardes, aquí molestándote otra vez. A ver si me puedes poner esa canción que dice Un Puerto para los Dos.
0: Ok, ahorita le buscamos y con todo gusto. Vámonos con esto. Es Wisin Yandel, Los Extraterrestres, una noche más.

Ya escuchaste esto, una noche más de Wisin y Yandel. Bueno, vámonos, pidieron algo de la factoría. Y les vamos a poner justo a la factoría. Esto se llama Moriré. Del álbum Nuevas Metas. Lo escuchas aquí en Radio Turquesa.

0: Ahí escuchamos, esto se llama Moriré. Es justamente, pues ya lo conoces, ¿verdad? Seguramente es La Factoría, lo escuchaste con nosotros. 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Voy a una pausa, regreso, estamos en vivo. Esto es Suena Urbano.
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1: Es la 1:32.
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0: Perfecto.
1: Escuchamos Bandoleros, Don Omar, Tego Calderón con buena música, muy buena música, por cierto. Tenemos más mensajes, más saludos que nos siguen llegando. Buenas tardes, mi amigo H, excelente día y bendiciones para ti y tu familia, que Dios los bendiga siempre. Soy tu amigo José Gilberto, te estoy escuchando desde la chamba aquí en la empresa Halcín. A ver si me puedes complacer con una canción de mi amigo, un Snoop Dogg, una que se llama The Next Episode. Ok, mira, tiene que ser en español, o que el cantante sea de habla hispana, aunque tenga una canción en inglés, no pasa nada, pero sí que no tenga que ser totalmente en inglés. Algo así, mi amigo, gracias, y que Dios te bendiga y te cuide siempre para que llegues con bien a tu destino, que es con tu familia y en tu casa, amigo. Muchas gracias, José Gilberto, te la debo esa, hermanito, la verdad es que te la debo, pero te la puedo catasfixiar por algo que sea más parecido. Buenas tardes, puedes poner la canción de I'm Still in Love with You, de Sean Paul, por favor, gracias, saludos desde Tikul, Yucatán. Oye, Mario, el mismo tema. ¿A poco andan muy gringos hoy? No, hombre. Buenas rolas acá en el Jale, escuchándote, Alejandro Macías. Hola, buenas tardes. Saludos desde Felipe Carrillo Puerto, Quintana Roo, aquí escuchando la programación. Saludos de parte de Esme. Es la primera vez que escucho la programación de Radio Turquesa y sin duda es la mejor. Muchísimas gracias, Esme. Qué bueno que es la primera y deseo que sea siempre que nos escuches. Aquí estamos con muy buena programación que tenemos todos los días 24/7 para llevarte buena música, entretenimiento, noticias, información y mucha, pero mucha diversión. Puedes complacer una canción de Gilberto Santa Rosa, lo grande que es perdonar. Mira, te la pongo en 20 minutos esa canción, con todo gusto. Hey, saludos, mi Hanser Sosa, desde la casita desayunando unas pizzas que nos mandó la hija del vecino de parte del Navarrete. No, hombre, te digo, y luego aquí estamos también nosotros. Hey, buena tarde. El día de noche se me olvidó mi cartera en el recorrido de papelería del ahorro y Tierra Maya. Retorno tu CAM a nombre de Guadalupe del Carmen Vela. Contiene su credencial y tarjetas. No interesa mucho el dinero. Bueno, sí interesa, pero igual y no se regresa, ¿verdad? Pero sí es importante la documentación, si lo pueden hacer llegar. Tiene una receta muy importante que se necesita presentar para una cirugía. Si alguien encontró una cartera y hay documentación a nombre de Guadalupe del Carmen Vela, ojalá que lo puedan traer a las instalaciones de Radio Turquesa y aquí nosotros se lo hacemos llegar. Mi estimada, deseo que aparezca, ojalá que sí.
2: Carles Ansel, saludos desde Santo Yucatán. Quisiera que me fueras poner una canción de Daddy Yankee, Gasolina. Me encanta esa canción. Besitos para ti, me encanta escuchar tu voz. Saludos.
1: Gracias, Luz María, ya en Chinchatún, Yucatán. Un abrazote enorme para ustedes, que siempre están escuchándonos. Nos dicen, buenas tardes, mi amigo H, ¿será que me puedes poner la canción de Te Deseo Lo Mejor de Baby Rasta y Gringo? Muchas gracias, ahí están los mensajes que nos llegan. Buenos días, saludos desde Tikul a todos los compañeros de la pescadería, el mero mero. ¿Me pueden poner la canción de Don Omar, Pobre Diabla? Hanser, amigo, no pudo mi música. Espérame, pon mi música, ahorita la ponemos, ahorita la buscamos, cómo no. Buenas tardes, saludos, buenas rolas, una rola de Don Omar, Robótica. Ya no me va a dar tiempo para más, creo. Buenas tardes, me dieron este número para un servicio social, extravié mi cartera hace una hora en el súper. Quiero ver si me pueden ayudar a recuperarla, por favor. ¿Con quién me dirijo? Si es aquí, por favor, nada más mándenme los datos y yo con gusto lo pongo. Miren, vámonos con esto que pidieron allá en Sinsantún, nos escuchan. Daddy Yankee, se llama Gasolina.

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0: Es la 1:48. ¡Que viva México y nuestra independencia! 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

Ahí escuchamos Pobre Diabla de Don Omar y con esto les digo muchas gracias. Se quedaron muchos ahí en el tintero, muchos mensajes. Les mando un saludo a todos, gracias por comunicarse. El próximo sábado a la misma hora, ya te la sabes, por las mismas frecuencias, Suena Urbano con Hanser Sosa. Estaré pues poniéndole buena música y empezando el sábado como debe ser cada sábado. Pues bueno, me despido, búscame en Instagram y en TikTok arroba Hanser Sosa, en Facebook H. Con esto te digo adiós, buenas tardes, hasta la próxima.

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La una con 59 minutos. 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
1: Hola, ¿me podrías poner por favor una canción?
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2: Le quiero mandar un saludo a Lupita, que está muy guapa.
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3: Tiene una canción de los Tigres del Norte.
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7: Son las 2 con 15 minutos. 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
8: La puede poner la canción de Puntitas.

Buenas tardes, Complacencia Express. ¿Me puedes complacer con Chalino Sánchez, el 9 de enero, por favor? Gracias.

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0: Son las 2 con 31 minutos. 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
7: Buenas tardes, Complacencias Express. Y será que nos van a complacer con la canción de Master Cumbia, La Adivinanza, La Nueva. Gracias.

0: de complacerme con la canción de Mosaico Extranjero del Tropicalísimo Apache. Gracias.
1: Y esto es Occidente Internacional y dice más o menos así.

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0: Son las 2:44. 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
1: Buenas tardes, puede complacencia, puede poner la de pilón a tu medida.

0: placitas de estrés, placitas de estrés. Una canción del Pulpatio Son Latino, La Caminera, desde acá de Xochitl, Yucatán.
1: Buenas tardes, Complacencias Express. ¿Me pueden complacer con la canción de Gilberto Santa Rosa, Lo Grande Que Es Perdonar? Saludos.

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5: Son las 3 en punto.
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7: Complacencia Express, Complacencia Express, complácame con una canción. Pedro Fernández y Alicia Berreal, acompáñame. Gracias, buena tarde.

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0: Son las 3 con 13 minutos. ¡Que viva México y nuestra independencia! 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
3: Express, Complacencias Express, ¿me puedes complacer con 20 mujeres de negro, Los Huracanes del Norte?

Buenas tardes, Complacencia Express. ¿Me puedes complacer en la música de La Tenampa? Buenas tardes.

Buenas tardes, completamente de estrés. ¿Será que no podrían contratar con una rolincha, una rolincha, una de coqueta o una de excelencia? Gracias.

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0: Son las 3:29. 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
6: Buenas tardes, Complacencias Express. ¿Podrías poner la canción de Natanael Cano? Ya te olvidé. Gracias.

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Buenas tardes, Complacencia Express. Saludos a los cuatro letras acá en Playa del Carmen. Voy a complacer una canción de los Tucanes. Cualquiera que te ponga por allá, de los Tucanes. Buenas tardes. Excelente programa, excelente. Rayo Turquesa, la que manda. Super.

Buenas tardes, complacencias musicales. Me puedes complacer con El Ruido de Tu Zapato. Un saludo de aquí de Playa del Carmen para toda la colegancia.

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9: Son las 3:47. 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
10: Complacencias Express. Se me puede complacer con la canción de La Pachanga, de Laura León. Saludos de Playa del Carmen.

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5: Son las 3:59. 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
1: 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Son las 4 con 16 minutos. 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
0: Son las 4:31. ¡Que viva México y nuestra independencia! 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
0: Son las 4:50.

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6: Son las 4:58. 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
1: Son las 5:19. 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

Son las 5:32. 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
0: Son las 5:49. 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
2: 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Son las 5 con 58 minutos. ¡Que viva México y nuestra independencia! 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
6: Son las 6:17. 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
3: Son las 6:33.
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10: Son las 6:50. 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

Son las 6:59. 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